0: ayudar seguramente a acrecentar nuestras posibilidades de quedarnos con una victoria el día de hoy.
1: En el caso de Enciso Luis Enrique, ya desde el día sábado aquí de la media cadena se confirmaba la información de que iba a estar en este compromiso. Ya desde el día sábado, hoy estamos, Luis Enrique, casi a una semana de ese partido, cuando todos habían dado como un hecho de que se perdía por muchas veces, hasta incluso la fase de grupos de la competencia. Sin embargo, hoy está claro para arrancar esta primera fecha.
2: No, y es más, Deporte Total, la media cadena, había dado la información de la persona que le había hecho el análisis, que dijo, no, él no tiene nada.
1: Claro.
2: Y que por seguridad incluso la misma persona profesional viajó en el vuelo charter de la selección y lo acompañó para estar en el día a día de su recuperación. Recuerdo perfectamente cuando otra gente ya decía que él estaba prácticamente descartado del Mundial, Gianluca.
1: Sí, Alfaro Luis Enrique, lo escuchamos.
3: Demora que...
1: Alfaro.
3: En su recuperación y todo lo que vinimos ajustando, llegamos bien. Obviamente que tratando de estar concentrado a los detalles, que esto obviamente es un partido de detalles, sabiendo las complejidades que puede llegar a tener el partido, por las capacidades que tenemos enfrente, pero llegamos bien y bueno, ahora falta desarrollar el partido.
4: Después de lo visto en las clasificatorias, en los últimos amistosos, ¿qué Paraguay vamos a ver hoy en el Mundial?
3: En esencia es el mismo Paraguay, con algunas, si se quieren, retoques de valores agregados que entendemos que eran las que nos faltaban de mitad de cancha para adelante. Por eso va a ser importante la capacidad que tengamos de salir de la presión a la que nos va a someter Estados Unidos, de qué manera nosotros podemos romper esa presión alta que ellos van a ejercer y en la capacidad que tengamos en la medida de poder hacer eso, en las transiciones que para mí en este partido van a ser uno de los factores claves.
4: Gracias, Gustavo.
3: No, gracias a
1: ustedes. Gustavo Alfaro.
2: El técnico de la selección, Gustavo Alfaro, aquí en Primero de Marzo y Deporte Total. Señoras y señores, ya están trabajando los arqueros del conjunto estadounidense. Ya activa el arquero titular de Estados Unidos, los otros dos ahí hacia el arco norte. Hacia el arco norte, haciendo comparación, salvando la distancia de nuestro querido defensor del Chaco, o la cancha de Cerro Porteño. Arco norte están activando los arqueros del cuadro de Estados Unidos. En un ratito, Orlando Gil, Olveira y Gatito Fernández trabajan también aquí, hacia el arco sur del Sofi Stadium, donde hoy juega la selección paraguaya, a menos de una hora del debut en Copa del Mundo.
5: 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Luis Enrique.
2: Están los arqueros paraguayos, Juan Eduardo, sobre el campo de juego. Orlando Gil, Gastón Olveira, Gatito Fernández. Los tres juntos allí dentro del área que da hacia el arco sur, para ubicar un poco ese arco donde ya trabajan los arqueros compatriotas.
0: Sí, los tres ya en el terreno de juego. Ahí lo vemos a Orlando Gil manejar un poquitito la pelota, elongan Gatito Fernández junto a Gastón Olveira. Bueno, cuenta regresiva, la ansiedad va subiendo, el nerviosismo también, el nuestro por supuesto, pero ya están los arqueros de la selección paraguaya realizando el trabajo precompetitivo y eso nos lleva a pensar que en cuestión de minutitos nada más ya va a ingresar el resto de la plantilla.
2: Ya trabajan los arqueros del equipo paraguayo, Orlando Gil, Gastón Olveira, Gatito Fernández, también los tres arqueros del conjunto estadounidense. Sigue llegando gente, aquí parece de repente que hay claros, es que cada asiento está numerado, cada sector tiene una butaca, cómodamente. Se viene Paraguay, se viene la albirroja querida, escuchen. Ya está el equipo paraguayo, la selección albirroja, tu selección, mi selección, nuestra selección.
6: Adelante,
2: pisa el campo de juego.
6: Adelante.
2: Ya estamos cada vez más cerca de nuestro debut. Lo vemos a cada uno de los integrantes del equipo albirrojo sobre el campo de juego. Y se salió del alma, del corazón de cada uno de los compatriotas presentes en la tribuna de ese estadio. El murmullo de saludo, de pasión, de momento especial, de disfrutar esto, porque hay muchísima gente que no ha disfrutado con presencia paraguaya la fiesta de una Copa del Mundo. Hoy, después de 16 años, varias generaciones tienen esa gran chance y esa gran oportunidad y ese gran regalo de poder estar viendo este partido debut, esta Copa del Mundo, y tan cerca de escuchar el himno nacional paraguayo con la presencia de nuestra selección en una Copa del Mundo. Ya trabaja la albirroja sobre el campo de juego.
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2: Impresionante, Gustavito, esto es fiesta. Copa del Mundo, tanta gente, distintas nacionalidades. ¿Viste un ambiente cosmopolita en la previa?
7: Sí, totalmente, Luis Enrique. Nosotros recorriendo casi todo este escenario. Tiene la ventaja, Luis Enrique, que uno puede recorrer. Si uno quiere hacer un paseo en caminata, si uno quiere hacer ejercicio, puede tranquilamente dar la vuelta a este escenario deportivo. Y muchísimos paraguayos. Las imágenes permanentes. Lo vemos al doctor Juan José Zapata en la tribuna también saltando, cantando. ¡Qué alegría ver tanto! Recién ya estuvimos escuchando una parte de los representantes de Paraguay a través de la música, ya la familia Hicks, me imagino, la alegría impresionante y las imágenes, copando todos los paraguayos que van levantando los brazos ante cada imagen de Luis Enrique.
2: Lo que es este estadio, y mirá que hemos recorrido muchos estadios, pero este hoy supera cualquier expectativa.
7: Tranquilamente, uno puede dejar incluso de mirar el campo de juego, Luis Enrique, y mirar solamente la pantalla. Es como estar en un lugar privilegiado, es como estar dentro del campo de juego de esta pantalla y lo que genera. Hoy este clima se está viviendo de fiesta, Paraguay está haciendo fiesta aquí en este escenario deportivo, porque lo que le están metiendo muchísimas ganas son los paraguayos en la tribuna, Luis Enrique.
2: Bueno, un saludo grande, no te quedaste, Gustavito, ahí en tu sector. Otro detalle, no puedo saludar a todos porque es impresionante los mensajes que estoy recibiendo, pero muchas gracias por acompañar a la radio paraguaya de los mundiales. A muchos compatriotas tuviste la ocasión de entrevistarlo, Gustavito. Mucha gente, no solamente que reside aquí en los Estados Unidos.
7: Sí, por sobre todo gente que hicieron viajes interminables, casi 8, 15, 16 horas. Hablamos con gente de Virginia, Nueva York, la gente de Dallas también que se hizo presente, una cultura fabulosa, la gente de Estados Unidos también que no se quedó atrás. Ellos también vienen preparados. Nosotros pensábamos que eran un poco más frío, pero uno se observa las fotos que hemos posteado en las redes sociales, se nota cómo viene el Yankee a las canchas, Luis Enrique, vestido de maneras diferentes. Esto es una diversidad de culturas, esto es aprender en todos los sentidos, porque aquí están orientales, gente de la raza de color, vemos gente de todas las nacionalidades, mexicanos, colombianos que están en esta parte, y la alegría, la felicidad. Acá coincide, estamos prácticamente con el estadio hecho de la albirroja, porque los norteamericanos tienen casi la misma casaca que utiliza Paraguay, solamente de manera vertical. Pero el hincha paraguayo está disfrutando al máximo lo que es esta verdadera fiesta, Luis Enrique.
2: Y vos te fijás, ya lo vemos al doctor Juan José Zapag, también ahí en un rincón, el presidente de Cerro Porteño, con la albirroja puesta.
7: El querido Pepe Ciotti, también en pantalla, Juan Carlos Galeano. que es el presidente de Nacional.
2: O vimos al presidente guaraní Emilio Dar también.
7: También, que están en ese sector, grupo privilegiado que está acompañando. Pero si uno va, la fiesta está hecha, Paraguay que está confirmado sin ninguna novedad de lo que hemos dicho. Gil, arranca Julio Enciso.
2: Mirá que lo de Enciso lo habíamos tocado ya hace una semana, cuando mucha gente lo ha descartado, de que él estaba sin rotura, que ya dependía del progreso que tenía, y lo llevó demasiado bien al paro.
7: Sí, yo creo que ahí se formó, hizo un poco de estrategia el profe Gustavo Alfaro, lo sacó mediáticamente a Julio Enciso, que se concentre en lo que iba a hacer, y por qué no, es una estrategia también no darle, mostrarle todas las cartas que pudo tener a Pochettino, que seguramente estaba esperando otro equipo sin Enciso.
2: Ya está trabajando la terna arbitral. La terna arbitral está calentando sobre el campo de juego.
7: Sí, están vestidos de color rosa. No va a ser la casaca en ese sector, pero ya empieza a trabajar los árbitros del Cotejo.
2: Bueno, Gustavito, no digo que te cansaste, pero disfrutaste de esta previa con la afición deportiva, compatriota, antes de este debut, después de 16 años en una Copa del Mundo. Y me imagino que estás disfrutando de este Mundial.
7: Claro. Te decía, esto es una verdadera fiesta porque uno puede conversar con toda la gente. Ahí están estadounidenses, hijos de paraguayos, que vinieron con la albirroja, Luis Enrique.
2: Sí.
7: Sí, se vistieron con la casaca paraguaya, pese a que son norteamericanos, están con la casaca paraguaya, no olvidan sus raíces. Recuerdo una persona que casi 40 años ya está viviendo, la familia Bestar. Su padre vino, se colocó en la zona de California, hizo un masterado en una medicina, y hace 42 años vivía en los Estados Unidos y vino hoy con la casaca paraguaya.
2: Mira vos, que cada anécdota y cada historia, cada caso que tenemos antes de este partido. Señoras y señores, están escuchando Primero de Marzo con Deporte Total, la radio paraguaya de los mundiales. En un momento más. Falta cada vez menos para escuchar el comentario previo de Josita Bernabé, el comentario previo a esta Copa del Mundo, al debut de Paraguay, al debut de nuestra querida selección. También lo recordamos al querido

0: profe Benicio Martínez, que ya se está recuperando. Tuvo un pequeño inconveniente de salud que impidió su venida. Estaba todo previsto, pasaje, todo acordado, hasta el punto que incluso aquí en la posición de transmisión tuvimos que modificar su nombre para acomodar todo esto, pero sabe que lo tenemos presente también al profe Benicio Martínez, al Tano, a Pancho López, a Héctor, a Johnny, a Michel Benítez, que está siempre ahí al lado de Gianluca, nuestros compañeros operadores, a todos, no me voy a olvidar de nadie, no me quiero olvidar de nadie, de nuestra voz comercial, del Teto, que también se ha sumado. Cuando vemos en la pantalla gigante una figura extraordinaria y muy respetada, muy querida, Jotita, un jugador de gran carácter, de gran personalidad.
1: Y de gran calidad también. El gran Zlatan Ibrahimovic, que ha jugado en Los Ángeles Galaxy. Prácticamente es local.
0: Sí, señor. Saludado por el público presente, por los hinchas que están recibiendo justamente en esta zona de los Estados Unidos. Hablar de Los Ángeles, hablar de muchas cosas.
2: Luis Enrique.
0: Hablar, por ejemplo, de las grandes figuras que viven en Beverly Hills, en la zona de Hollywood. Sí.
2: Te quiero comentar una anécdota. Me demoré del ascensor. Ya estaba instalado en el ascensor. ¿Qué pasaba? Iba a subir Brad Pitt.
0: Brad Pitt.
2: Sí, con David Joseph Beckham. Iban a subir. Nos despejaron, lógicamente. No tuvieron que bajar nuevamente el ascensor para darle paso a estos dos exponentes del mundo.
0: Una pequeña gran diferencia. Pero sí. Vos sos Gustavito Gavilán. ¿Qué le...
1: No, pasa que Gustavito le iba a dejar feo a los dos.
0: Sí, está elegantemente vestido.
2: Me sacaron del ascensor. Por
0: bueno,
2: eso
0: está bien. Ya está la anécdota. Gustavito lo sacaron en su primera Copa del Mundo del ascensor porque llegaba Brad Pitt con David Beckham.
2: Sí, le estreché la mano. Pero cuando iba a sacar la selfie, el guardaespaldas me...
0: Te bajó.
2: Me bajó. En ese sentido, entonces...
0: Por ahora yo te bajo un ratito para escuchar a Robert, la radio paraguaya de los mundiales, cuando evoluciona el clima festivo en las tribunas, porque está Estados Unidos, el cuadro de USA sobre el campo de juego.
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0: Correcto, correcto, Robert. Trabaja el equipo paraguayo. Lo está haciendo también el cuadro estadounidense. El público hace su fiesta en las tribunas. Un estadio con capacidad para más de 70.000 espectadores. Un saludo a todos los que están escuchando en el país, a lo largo y ancho del territorio paraguayo. Un gran saludo a nuestro querido amigo, a nuestra gente que siempre está ahí respondiendo en la zona del Alto Paraná, Emilio Álvarez, a Juancito Careaga, nuestro gran compañero de Primero de Marzo, la gente de Radio Corpus, un cariño grande. A la gente que hace reporte de sintonía siempre hacia Santa Elena, en Encarnación, en San Luis, General Delgado, un cariño grande para todos. Radio Metro en Ciudad del Este, Radio Vive ahí en Coronel Oviedo, para hablar Antonio Sachelaridi, un gran saludo también para Blasito, un gran saludo para Blasito Sachelaridi, para todo ese enorme departamento ahí en la capital, en Coronel Oviedo, la capital del trabajo, indudablemente. Un saludo para Palito González también ahí en Itagua. A la gente del Chaco paraguayo, un gran cariño para todos. Estamos vibrando, palpitando con la selección paraguaya desde este estadio fabuloso, donde la selección va a enfrentar en su partido inaugural a la selección de Estados Unidos. En poco menos de 40 minutos, la Albirroja va a jugar su primer partido oficial en esta Copa del Mundo después de 16 años en este estadio tremendamente imponente, donde tenemos un verdadero clima de fiesta, fiesta absoluta y total de Copa del Mundo. de Mundial de Fútbol. Voy contigo hasta tu sector, Gustavito.
2: Sí, señor, cuando seguimos recorriendo en todos los sectores, tenemos el equipo de Estados Unidos ya plenamente confirmado. Ya también había mencionado ustedes el equipo de Paraguay, ya confirmado ambos equipos que ya están trabajando dentro del campo de juego, muy cerca de la zona mixta. Cuando creas conveniente podemos ir repasando los equipos, Luis Enrique.
0: Correcto, repetimos rápidamente la formación paraguaya y después me das pausadamente con numeración el onceno titular de Estados Unidos.
2: Sí, señor, el equipo paraguayo, el equipo que representará a nuestro país, salta a la cancha de la siguiente manera. La albirroja, casaca número 12 en el arco para Orlando Gil. Casaca número 3, Omar Alderete.
4: Aclama.
2: 4 para Juan José Cáceres.
4: Campeón. Albirroja, albirroja.
2: 15 para Gustavo Gómez.
4: Cada bien alto el pendón. Albirroja, albirroja, proclama.
2: 6 para Junior Alonso. En el medio sector, los dos de marca. Casaca número 14 para Andrés Cubas. 16, Damián Bobadilla. Por derecha, casaca número 8, Diego Gómez. 10 para Miguel Almirón. Y en ofensiva, casaca 19 para Julio Enciso. Y con la casaca número 9, Antonio Sanabria, Luis Enrique. Equipo confirmado de la albirroja. Son los 11 leones que representarán a todo un país, Luis Enrique.
0: El equipo paraguayo, la formación de tu selección, de mi selección, de nuestra selección, para el partido debut aquí en esta Copa del Mundo. ¿Cómo juega la anfitriona? El seleccionado local, el cuadro de Estados Unidos con numeración, el rival de Paraguay, Gustavito.
2: Sí, señor, en el arco, casaca número 24 para Mark Fries. Casaca número 2 para Serginho Dez. Tres para Chris Richard. 4 Tyler Adam. 5 para Anthony Robinson. 8 para Weston McKennie. 10 Christian Pulisic. 13 capitán de equipo Tim Rin. 16 para Alex Frickman. 17 Malik Tillman. Y con la casaca número 20, Valarín Balogun. Es el equipo de Norteamérica. Ya en ambos situaciones están culminando los trabajos precompetitivos, Luis Enrique.
0: Correcto, Gustavito. Señoras y señores, cada vez más cerca del partido, siguen trabajando los árbitros, sigue la terna arbitral trabajando sobre el campo de juego, los tres ahí en la zona que divide el campo de juego, en ese rango hasta el costado y el círculo central, trabajan los responsables de este partido.
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0: Correcto, voy contigo, Gustavito.
2: Sí, señor, para ir repasando la terna, o por lo menos la cantidad de árbitros ya, un colegiado importante que van a tener la posibilidad de dirigir. Estamos hablando de Dani McKelly, de Países Bajos. Es un policía que también estuvo mucho tiempo. El asistente número uno es Gesell Stigra, de Países Bajos. El asistente número dos...

0: de los árbitros más experimentados que tiene Europa, Luis Enrique.
1: Sí, señor. Danny McKay, el árbitro del partido Paraguay-Estados Unidos en esta jornada inaugural de Copa del Mundo en esta sede de este gran país del norte. La albirroja enfrenta al equipo local, nada menos que a la selección de Estados Unidos.
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1: Un saludo para nuestro compañero Miguel Aguayo, que estaba diciendo, es notable Luis Enrique como 780 en la radio de los mundiales. Fui a comprar cerveza y en cada esquina, Radio Primero de Marzo sonando fuertísimo. Abrazo grande al equipo presente en las calles, vibrando con una tensión insostenible. Gracias, Miguel Aguayo. Un saludo también para nuestro compatriota Paul Rolandi, que está en Miami, escuchando Primero de Marzo con toda la familia. A la familia Pérez Ortiz, que está en Cacupé también vibrando. Envía un saludo a Jotita Bernabé, se lo ve muy elegante, con mucha facha, dicen. A Roberto Recalde, Pedro Juan Caballero, al querido Blas Antonio Sachelaridi, gracias por su mensaje, un gran cariño. Igualmente a todos los que están haciendo reporte de sintonía, un gran cariño a todos. No podemos saludar a todos, a Víctor Villalba, un abrazo grande, negro querido. Igualmente para Juancho Velar, que nos está escuchando en la Gran Manzana. A Tilio Almada, que nos está escuchando también. En Madrid también nos están escuchando. Un saludo para Ariel González en Denver, Colorado. A Tamar Andrés, que nos escucha en Nueva York. Víctor Colmán, ya lo dije hace un rato, en Atlanta. Carlitos y Fran en Nueva York, un gran cariño, un saludo para todos realmente los que están haciendo reporte de sintonía. Igualmente a Don Froilán Torres, no sé si está por Yaguarón, está por Asunción, nos está escuchando. Yo creo que hoy es para estar en la casa y en Yaguarón escuchando el partido. Escucha Randall Wolf también en la zona del Chaco paraguayo, nos envía muchos saludos, un gran cariño a toda la gente que está haciendo reporte de sintonía. En un momento más el comentario previo al partido. Voy contigo, Gustavito.
0: Gracias, Luis Enrique, aprovechando este bloque de saludos también a toda mi familia que está escuchando. Un gran saludo para mi hijo mayor, que está en este momento reunido con sus amistades. Están viendo el televisor, pero a todo volumen, la 780, un saludo grande para Agustín Emanuel, para Guillermo y la pequeñita.
1: Para la princesita.
0: Sí, María Elena, que está en este para momento observando con toda la familia.
1: Bueno, un cariño grande para los varones. Emanuel, que es Dios con Dios con Dios con nosotros.
0: Sí, Agustín Emanuel.
1: Agustín Emanuel. ¿Y Guillermo?
0: Guillermo David.
1: David también. Con nombres bíblicos. Emanuel, David, son nombres bíblicos.
0: María Elena.
1: Y María Elena. También un cariño grande para María Elena. Señoras y señores, aquí lo tengo cerca a Hugo Miño, a Marcelo Burgos, al querido Arturo Rubín, a Rubén Darío da Rosa. Estamos ahí a Nataloni, a Lucas también, Nataloni, aquí compartiendo con compatriotas y cerca nuestro también. Vemos camisetas de la albirroja. Este estadio es tan grande. Repito, tiene seis niveles de bandeja. Seis niveles de bandeja tiene. Uno, dos, tres, cuatro, cinco, seis, siete en algunos casos.
3: Ocho.
1: Sí, no, sí, lo que pasa es que 8 con el piso de prensa, donde estamos. Ah, no, 8 no, con la bandeja alta.
0: Tiene otra bandeja superior.
1: Sí, y tiene su suelo.
0: También tiene su suelo.
1: Y ahí está la cancha.
4: O sea que cuando
1: ahí
4: se construía.
0: En el piso, simplemente porque estoy haciendo ese recorrido, hice. En el piso 1 se encuentra la sala de conferencia de prensa.
1: Ahí estuvimos ayer.
0: Estuvimos allí presentes.
1: Sí, Gianluca, decías.
4: Que cuando se construía recién este estadio ya había sido electa sede de una.

0: final de una Super Bowl, porque este fue inaugurado en el 2020, pero cuando en el 2016 empezaron a construir este estadio, ya lo designaron para sede de la Super Bowl del 2021, que finalmente se llevó a cabo allí.
1: Bueno, vamos a cumplir con nuestros patrocinantes. Estamos cada vez más cerca del partido. Menos de 30 minutos para que arranque el partido. Comienza a escribirse otra historia en la página mundialista de la Albirroja.
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1: Bueno, podría ser que haga un cambio de repente de técnico de Estados Unidos y trabaje con línea de cuatro. Hagan la línea de cuatro.
3: Es muy factible porque, a ver, Serginho Cés, desde en sus inicios en el Barcelona, ha sido lateral derecho. Tranquilamente puede pasar a jugar como lateral por derecha, romper esa línea de tres y armar una línea de cuatro defensores. Pero particularmente, de inicio, no sé verdaderamente si arrancará con una línea de cuatro Pochettino.
1: Bueno, sí, Gustavito.
4: Exactamente, rebuscando un poco, haciendo este recorrido, me pasan la formación 4-2-3-1 de Estados Unidos. Es lo que está informando la FIFA en este momento. La alineación con Friese en el arco, Friedman, el lateral derecho Richard, y Rean, los centrales Robinson, como lateral izquierdo. Los dos volantes de marca, Adam y Tillman. Des como un media punta por el costado derecho. McKennie de media punta detrás del delantero Pulisic y Balogun. Ese es el formato táctico. Vamos a ver cómo se presenta.

0: lateral derecho Richard y Rean, los centrales Robinson como lateral izquierdo. Los dos volantes de marca, Adam y Tillman. Des como un media punta por el costado derecho. McKennie de media punta detrás del delantero, Pulisic y Balogun. Ese es el formato táctico. Vamos a ver cómo se presenta, cómo está y cómo conforma finalmente la gente de Estados Unidos, pero la planilla oficial de la FIFA habla de un 4-2-3-1. Vamos a ver cómo va parando.
1: Por Jiménez y Gianluca.
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1: De los hombres de alternativa que miraron, el Tigre Ramírez está en las gradas del estadio del Sofi Stadium. Lo veíamos recién al Tigre. Bueno, decía, la banca de Paraguay, además de los arqueros de Gatito Fernández y de Gastón Olvera, estarán Fabián Balbuena, está Gustavo Caballero, Alex Arce, José Canale, Matías Galarza, Mauricio Magaraes, Alexandro Maidana, Brian Ojeda, Isidro Pital, Caco Romero Gamarra, Ramón Sosa, Gustavo Velázquez y Gabriel Ábalos.
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0: Hoy en la par de todo esto también ya se esperan los últimos detalles en cuanto a los shows que ya arrancó hace rato. Después también hay que remarcar que vamos a estar esperando ansiosos escuchar el himno nacional de la República del Paraguay en esta última jornada de inauguración, porque ya tuvimos los tres ayer con el Estadio Azteca, hoy también en lo que fue en Toronto, allá en Canadá, la segunda jornada inaugural, y esta, la tercera en Los Ángeles, California, con la presencia de la selección local que enfrenta nada más y nada menos que a la Albirroja. Hay sonidos que estamos escuchando de fondo, corresponde al ambiente del estadio en Los Ángeles, California, donde Paraguay está a punto de jugar su primer compromiso en esta Copa del Mundo.
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0: Verán que tengan en cuenta que este compromiso, este grupo, esta llave de la selección paraguaya se estará cerrando la madrugada del domingo. Para ser precisos, a la una de la madrugada del domingo juegan Australia y la selección de Turquía. Eso ya también, por supuesto, correspondiente a la primera fecha. Antes de ese compromiso hay varios partidos que se van a estar jugando, por sobre todas las cosas, el día de mañana, donde Qatar y Suiza cierran el grupo, donde hoy Canadá y Bosnia empataron 1-1. Mañana Qatar-Suiza va a ser a las 4 de la tarde. A las 19 debuta Brasil en la competencia, será rival de Marruecos. Y a las 22, Haití, que vuelve después de 52 años a una Copa del Mundo frente a la selección de Escocia.
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0: Hay que recordarle a los oyentes que a partir de mañana se amplía la grilla de partidos. Ya repasábamos los encuentros de mañana. El domingo también hay varios partidos, hay 4 en total. Alemania, Curazao, por ejemplo, va a ser a las 14, a las 2 de la siesta, a la tarde. Países Bajos, lindo partido, linda propuesta ante Japón. Esto va a ser el domingo a las 17. Más tarde debuta otra selección sudamericana. Le toca el turno a Ecuador, a la selección de BKCS, que estará jugando ante Costa de Marfil. Y a las 23 del domingo se cierra otro día más de la Copa del Mundo con el compromiso entre Suecia y Túnez, el equipo africano.
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0: Hay que recordar que Paraguay buscará la revancha ante Estados Unidos después de 96 años de distancia de su primer enfrentamiento, siendo Estados Unidos la única selección de CONCACAF a la que Paraguay se ha enfrentado en la historia de la Copa del Mundo, que fue en aquella primera edición del año 1930. Esto en cuanto a los detalles de Paraguay y su antecedente, aquella del año 1930 ante la selección estadounidense en la historia de la Copa del Mundo. Hay que remarcar que también tendremos compromiso a partir del día lunes. Otra selección sudamericana se estrena en la competencia y le toca el turno a Uruguay. Va a estar jugando el tercer partido del día lunes a las 19 ante Arabia Saudita. Más temprano, España se estrena en el torneo a las 13, va a estar jugando ante Cabo Verde. Bélgica a las 16 será rival de Egipto y además de Arabia Saudita ante Uruguay. Ese día lunes tendremos el encuentro a las 22 entre Irán y la selección de Nueva Zelanda.
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0: it's that when we come together. En otra especie de presentación, lo estamos escuchando a Jason Sudeikis, sí, el actor estadounidense.
2: Gianluca,
0: Luis Enrique.
2: Ahora sí, gracias, señoras y señores. Momento cercano al arranque del partido, con la recordación de los grupos protagonistas de Copa del Mundo en esta sede, aquí en los Estados Unidos, con los emblemas de todos los que están en esta Copa del Mundo. Aquí en el SoFi Stadium, a poco menos de 20 minutos del arranque oficial de partido, que no sé si va a tener retraso o no, generalmente no se da en una Copa del Mundo, pero aquí el show continúa en este espectáculo previo. Amigos de Primero de Marzo y Deporte Total, con las banderas de todas las selecciones que componen la gran fiesta de esta Copa del Mundo, que ya arrancó en México, que ya comenzó en Canadá y que hoy lo hace aquí, en esta gran potencia, en este gran país de Estados Unidos, para que justamente Paraguay sea protagonista del arranque de esta fiesta. Señoras y señores, se viene el partido de Paraguay, y en la radio paraguaya de los mundiales, para Primero de Marzo y Deporte Total, Juan Eduardo Cotita Bernabé, la voz de esta Copa del Mundo, nos analiza en la previa qué puede suceder en el arranque de Paraguay en esta Copa del Mundo. Estados Unidos-Paraguay, en la palabra previa de Juan Eduardo Cotita Bernabé para la radio paraguaya de los mundiales.

0: Señoras y señores, aquí estamos en el SoFi Stadium, en la ciudad de Los Ángeles. Ha llegado el día de la verdad. Tras sangre, sudor y lágrimas, porque eso es lo que ha vivido la selección paraguaya, para poder llegar a este momento cumbre, a la máxima competencia de fútbol a nivel mundial, donde aquí está la elite, donde aquí están los mejores futbolistas del mundo, aquí está la selección paraguaya. La selección de Gustavo Alfaro, que tuvo un recorrido importante en las clasificatorias, que ha llegado en un momento de turbulencia, que ha llegado en un momento donde parecía que nuevamente una clasificación se nos iba a hacer esquiva, pero sacó Alfaro a relucir la famosa garra guaraní, le devolvió a la selección nacional lo que hemos perdido en esos 16 años. Excluimos, lógicamente, los partidos que ha dirigido Gustavo Alfaro, y vaya que supo capear su primer combo clasificatorio. Hay que recordar aquel partido en Montevideo, un punto de oro, así lo mencionó Gustavo Alfaro. La victoria inesperada, es cierto, ante la selección brasileña, pero victoria al fin, que encaminó, reencauzó el barco de la selección paraguaya a buen puerto. Ahí estuvo esta selección paraguaya con el capitán Gustavo Gómez, con el líder futbolístico Julio Enciso, Diego Gómez. Una selección paraguaya que de a poco fue recuperando el lugar que le pertenecía, que no era grato, que tal vez no ha sido merecido el tiempo que hemos estado fuera de Copas del Mundo, pero eso ya ha quedado atrás. Y ha llegado el momento de la verdad, y ha llegado el momento en el que la selección paraguaya está aquí en Los Ángeles para volver a exhibir esa hermosa camiseta albirroja, para volver a exhibir la garra guaraní, para volver a exhibir que somos un pueblo vencer o morir. Aquí está la selección de Gustavo Alfaro con esta alineación más completa de lo que uno podía pensar, porque con anterioridad ya nos había pegado un susto importante Diego Gómez, porque también muy cercano al inicio de la Copa del Mundo nos ha pegado un susto enorme Julio Enciso, pero finalmente todos están disponibles el día de hoy para este partido ante el anfitrión. Una selección a la que hemos enfrentado hace 8 meses, pero con realidad totalmente diferente, con una selección norteamericana que no ha tenido a todas sus figuras, como el caso de Pulisic, y una selección paraguaya que estaba en plena reestructuración. Hoy ya no valen las pruebas, hoy es el momento de fuego, hoy es la prueba final, hoy es el examen donde la selección paraguaya puede recibirse nuevamente de grande en una Copa Mundial. Por eso Alfaro apuesta absolutamente todo a este partido, que para mí va a ser clave y vital, porque arrancar ganando en la primera fecha del grupo en una Copa Mundial y ante la selección anfitriona no solamente te da 3 puntos en el grupo, sino que también te eleva la autoestima, te posiciona a nivel mundial, porque lógicamente que va a ser un golpe bastante público, bastante resonante lo que pueda lograr la selección paraguaya si hoy le gana la selección anfitriona aquí en Los Ángeles. Aparte de que clasifican 3 en el grupo, ganar el primer partido será fundamental para administrar el segundo partido que vamos a tener ante Turquía en San Francisco, y cerrando el grupo ante Australia en la misma ciudad. Una selección norteamericana que ha mostrado su poderío, ha mostrado de lo que es capaz, ha mostrado su estilo de juego en los partidos previos que ha tenido al inicio del Mundial, cuando ha tenido partidos de mucha exigencia, como por ejemplo ante Alemania. Una selección de Pochettino que ha venido creciendo futbolísticamente producto de la inversión que han hecho los norteamericanos para levantar el fútbol, y ya hoy en día colocan a varios de ellos en las primeras ligas del mundo, como el caso de Pulisic, como el caso de McKenny, futbolista de la Juventus, como el caso de Serginho Dest, que ha tenido un paso por el Barcelona. Muchos jugadores norteamericanos que hoy ya no solamente se centran en la MLS. Pero eso es Estados Unidos. Nosotros vamos a abocarnos a lo que es la selección nacional, que hoy Alfaro lo tiene con una confianza tremenda. Lo pone en el arco titular a Orlando Gil, mantiene una zona defensiva bastante sólida, la zona defensiva de las clasificatorias, de tantas batallas que ha tenido la albirroja para llegar a esta cita mundial, a este momento cumbre a nivel mundial a través del fútbol. Lo cierto es que la selección norteamericana, la selección que dirige Pochettino, pisará el terreno de juego con Friis en portería. Una línea de cuatro defensores, o mejor dicho, de tres zagueros centrales con dos carrileros. Freeman será el stopper por el sector derecho, así como están las cosas. El capitán y líder a nivel defensivo, Riam, será el zaguero central y capitán de equipo. Richards estará ubicado como stopper por el sector izquierdo. Dos carrileros, Dest por el sector derecho, de mucha velocidad, de mucho desequilibrio. Me parece que es uno de los tantos futbolistas que la selección paraguaya tendrá que proteger el día de hoy. El otro carrilero será Robinson por el sector izquierdo. En la mitad de cancha, McKenney junto a Adams en la zona central del mediocampo. Lo van a rodear Tillman y Pulisic un poco más adelantado, dejándolo a Balogun como referente ofensivo. Mientras que la selección paraguaya, el equipo de Gustavo Alfaro, pisará el terreno de juego con Orlando Gil en portería. Ojalá que pueda tener la mejor actuación de su vida el arquero de San Lorenzo de Almagro. Una línea de cuatro defensores con Juan Cáceres como lateral por el sector derecho. Los dos zagueros centrales, el capitán de equipo Gustavo Gómez en compañía de Omar Alderete, y como lateral por izquierda Junior Alonso. Una flota aérea importante tiene la selección paraguaya el día de hoy con esos portaaviones. El caso de Alderete, de Junior Alonso, de Gustavo Gómez, también de Juan Cáceres. Esperemos que el día de hoy ese juego aéreo pueda hacerse presente aquí en el estadio de Los Ángeles. Mitad de cancha con Diego Gómez, inclinado por la zona derecha. Dos volantes centrales, Andrés el motorcito Cubas en compañía de Bobadilla. Y por el sector izquierdo, el rápido, el acelerador Miguel Almirón. Un mediapunta, un acompañante ofensivo que tendrá el Tony Sanabria, que será el referente de ataque, que estuvo en vigilia. Bastante preocupación nos ha traído el caso de Julio Enciso, que hoy definitivamente va a ser la gran apuesta que tiene Alfaro para tratar de doblegar la línea defensiva, el bloque defensivo de los Estados Unidos. Con un acto bastante hermoso en lo previo con Katy Perry, con el entusiasmo de los hinchas albirrojo en cada rincón de este escenario y, por supuesto, con todo un país acompañando y empujando a estos futbolistas que el día de hoy intentarán nuevamente darle una gran alegría al pueblo paraguayo. Señoras y señores, en minutos ingresarán los equipos al terreno de juego y con el arbitraje del hombre de Países Bajos, de Makelli, la selección paraguaya y Estados Unidos abrirán el grupo D de la Copa Mundial.
1: Fue el comentario previo al partido, comentario previo de Jotita Bernabé en Primero de Marzo y Deporte Total. Viene Paraguay, viene la albirroja y tenemos presencia de los intérpretes paraguayos. Ahí en el circo sentado de la cancha, Gustavito.
2: Sí, todo listo para la entonación de los signos, la representación de Paraguay por Puraje Sol en este momento. Cuando van ingresando los protagonistas, encabezado por Gustavo Gómez, casaca número 15, ya va dentro del campo de juego, van ingresando los equipos, se extendió una gigantesca bandera de Norteamérica, así como también la bandera tricolor que flamea en el medio del campo de juego, Luis Enrique.
1: Señoras y señores, ya está Paraguay, está la albirroja, todos los integrantes de nuestra selección, todos los 26 que están en la lista de esta Copa del Mundo. Los 26 de la selección de Estados Unidos igualmente. Ya están los que van a interpretar igualmente el himno anfitrión, el himno estadounidense de este gran país del norte. Ya están los árbitros y también la representación paraguaya con nuestras artistas y el apellido Gig en especial. Me imagino lo orgulloso que estará la familia, teniendo en cuenta lo que representa y lo que significa este acto, este acontecimiento y esta jornada inaugural que pertenece a una Copa del Mundo. Entonación de los himnos de Paraguay y de Estados Unidos. Qué momento, esperamos tanto por este momento, Cotita. Vamos a escuchar el himno nacional paraguayo aquí, con presencia de la selección en una Copa del Mundo.
0: En una Copa del Mundo, el himno nacional paraguayo después de 16 años. La verdad, hemos sufrido mucho para llegar a este momento.
1: Vamos a escuchar.

entonación del himno nacional paraguayo, amigos de Primero de Marzo y Deporte Total, en esta jornada inaugural de la Copa del Mundo en esta sede, con presencia paraguaya. Seguidamente, estrofas del himno estadounidense.

0: Señoras y señores, esta es la fiesta de una Copa del Mundo. Se saludan los protagonistas, todos los integrantes del equipo paraguayo y estadounidense, con el clima en toda esta tribuna gigantesca de este escenario fabuloso. Voy contigo hasta tu sector, Gustavito.
1: Sí, señor, en este momento el saludo, y también me percaté de un detalle cuando iba saliendo al campo de juego. El árbitro tiene una pequeña camarita, Luis Enrique, seguramente van a ver en las imágenes que va a tener, que va a transportar durante el juego. Va prácticamente viviendo minuto a minuto, observando cada detalle. Los árbitros del encuentro con una camarita seguramente van a estar observando posteriormente, Luis Enrique.
2: Sí, que se mira la señal de la FIFA.
0: Sí.
2: Que aparece en la señal de la FIFA ya incluso desde el primer partido que se jugó ayer en México.
0: Claro, totalmente. Señoras y señores, se están escuchando Primero de Marzo con Deporte Total.
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0: Señoras y señores,
1: helicópteros.
0: No, el que estaba al lado de David Beckham.
4: Tom Cruise.
1: ¿Y yo qué dije?
0: Y dijiste Brad Pitt.
1: Perdón, me equivoqué. La verdad es no tengo...
0: La emoción.
1: Pero no les mentía a ustedes. Están juntos en este momento, Luis Enrique.
0: Bueno, señoras y señores, la camiseta de Estados Unidos, albirroja. Paraguay juega con la de alternativa, Gustavito.
1: Casaca alternativa, la hermosa casaca azul.
0: Vamos a ver, todo está dispuesto con brazalete de capitán Gustavo Gómez en el equipo paraguayo. Rim con la camiseta número 13, capitán en Estados Unidos.
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5: Bueno, ahora momento preciso en el que Gustavo Gómez y Rim intercambian banderines. Ahora se va a venir el sorteo. Ya lo realizaron y posan para los reporteros gráficos.
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0: Todo está listo, todo está dispuesto, amigos de Primero de Marzo y Deporte Total. Arco Norte en esta primera etapa para Fris, arquero de Estados Unidos. Arco Sur para nuestro arquero Orlando Gil. Toda la fe, toda la confianza para el arquero de San Lorenzo de Almagro. Es de Reducto San Lorenzo, nuestro compatriota. Vestido con indumentaria alternativa al equipo paraguayo. Va a mover la pelota a la selección local.
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0: tranquilos.
1: Mala decisión, pero
0: hay que tranquilizar. Ahora Paraguay marcar la salida, presión alta con Enciso, con Tony, con Almirón, con Diego. Los cuatro hombres más adelantados y Bobadilla, que también sale a presionar bien arriba a los posibles receptores de esa segunda pelota.
1: Ya la tiene el capitán. Tim Ream para sacar esa pelota, tocándola con su bolero Freeze. Richards. Atrás otra vez el balón para Freeze. Trata de tener la posesión desde el fondo el equipo estadounidense. Paraguay presiona bien. Casi terminó robando allí Tony Sanabria. Va saliendo Richards. Busca tener con calma Estados Unidos ahora. A presionar Enciso. Jugando bien adelantado Julio. En la misma línea prácticamente que Tony. La mueve Estados Unidos. La habilitación por el sector derecho de Freeman. Pelota que va hacia la punta. Será saque de costado.
0: Está ahogando bien Paraguay la salida de Estados Unidos. Principalmente la salida de los laterales, en donde se hace fuerte el equipo de Pochettino. Bien, la presión arriba. Tranquilos, tranquilos muchachos, vamos a manejar los tiempos.
1: Va sacando Junior Alonso. Ya venía la marca. A pelear otra vez el jugador norteamericano, pero terminaba cortando Alonso. La bajaba Julio. Hubo un enredo ahí. Avanza Estados Unidos, pero muy bien la marca. Y ya viene la contra ahora para el equipo paraguayo. Viene el enganche. Pelota que va hacia la punta para que corra Julio. Atención, ahí está Julio, metió el centro hacia el área. Atropellaba Antonio Sanabria, vino el despeje. Desviaba después Cáceres.
0: Bien Paraguay, le mostró los dientes con la salida de Cáceres por el sector derecho. Para manejar esa pelota, para hacer la contra, para ocupar espacios. Está gustando Paraguay, ¿eh? Golpe por golpe arriba.
1: Moviéndose permanentemente Julio. Por todo el frente del ataque. Ahí vino la marca. Se queda con la pelota Cáceres. Amagó Cáceres. La tocó ahora para arriba. Allí está Tony. Con Enciso. Moviendo Paraguay. El balón hacia la zona zurda. Alonso. Mete hacia el medio. Peleaba Tony. Marcaba Ream. Ya va saliendo con Freeman. Pelotas a espaldas otra vez. Y viene la carga allí por intermedio McKenney. Avanza Estados Unidos. Buena la jugada personal. Atención con esto. Viva el toque gol. Gol de Estados Unidos. Desgraciada acción. Era una buena jugada. Y lamentablemente Damián Bobadilla termina mandando hacia su propio arco. Se pone en ventaja el equipo estadounidense. De manera increíble. Igual, era una buena jugada por izquierda. La armaron bien los norteamericanos.
0: Acá comienza la jugada. Le gana las espaldas a Bobadilla. Es la salida rápida de McKenzie que arma la jugada para recostarla por izquierda. Y después armar la individual. De esta individual que queda por dos veces flotando. Bobadilla que venía retrocediendo. Estira la pierna. Bueno, una desgracia de Bobadilla. Prácticamente se lleva puesta la pelota. Tropieza el puntín. Y la mete dentro del arco de Gil. Para que grite. Sí, para que Estados Unidos grite el 1-0 del partido.
1: Buena la jugada de Pulisic primero. Después la habilitación para McKenney. Buscándolo a Balogun, pero lamentablemente impacta esa pelota en el pie de Damián Bobadilla y se pone al frente el equipo local a los 7 minutos.
0: Paraguay se ha recuperado de adversidades como esta, así que hay que mantener la calma, ¿eh? Hay que mantener la calma. No había superioridad futbolística ni táctica en el terreno de juego cuando llega la desgracia de Bobadilla para poner en ventaja a Estados Unidos. Así que a recuperarse mentalmente y a mantener la calma y a salir a buscar el empate.
1: Va teniendo el balón en el fondo. Ream, el capitán, alargando el balón ahora para Anton Robinson. Viene la carga otra vez. Ahora sí falta.
0: Iba a aparecer la primera amarilla.
1: Amonestado Juan José Cáceres.
0: Vos sabés que no sé si era para amarilla. De que entró fuerte, pero buscando la pelota, no es que haya existido una clara intención de cortar. Pero ya tenemos la primera amarilla puesta. Ahí está. Va a buscar la pelota, entró mal, Pulisic se la ganó. Está sacando ventaja Pulisic en la individual, en el mano a mano.
1: Segunda jugada justamente. Amonestado Juan José Cáceres, segunda jugada.
0: Hay que avisarle al tablero electrónico que no es Gustavo Gómez el que recibió la amarilla.
1: Claro, claro. Fue Juan José Cáceres. Vamos Paraguay. Hay que capear este momento. Vino el toque para atrás. Jugada preparada. No le salió bien, pero sigue el balón en poder del equipo estadounidense. Allí está escapando bien ahora Freeman. Mete el centro Freeman. El golpe de cabeza defensivo de Gustavo Gómez. Ahí está el rebote. Carga otra vez Estados Unidos dentro del área. Atención. Bien la marca de Diego. Será el lateral que va a corresponder a Estados Unidos. Dice rápidamente el árbitro.
0: Hay que salir rápido de este momento. Es un momento en donde Paraguay está sintiendo el impacto del 0-1. Está descompaginado en el terreno y defensivamente da muchas regalías.
1: Avanza otra vez Estados Unidos. Vino el centro largo. Sacaba Cáceres. A pelear Diego Gómez. Allí con Robinson. La tiene otra vez Estados Unidos. Manejando la pelota en el medio. Lujosa jugada. Ahora vino otra vez Pulisic. Para Balogun. El centro de Balogun. Saca el derecho de derecha. Volvemos a perder rápidamente la pelota allí.
0: Diego está todavía muy comprometido con la pelota, está peleado con la pelota.
1: El despeje de Cáceres. Será el lateral que va a corresponder al cuadro norteamericano.
0: Almirón hizo una seña como diciendo calma, calma, calma, tranquilo, tranquilo. Estamos muy ansiosos y estamos totalmente desordenados en la cancha.
1: Ya vino el envío largo para Robinson, tocándola para Ream. El capitán descargando con Chris Richards. Ahí estaba Tillman. La mueve Pulisic.
0: Vamos, vamos, vamos.
1: Hay falta de Bobadilla. Dice el árbitro del partido.
0: Tenemos que reconocer que Estados Unidos está muy preciso en el manejo de la pelota. De tres cuartos para arriba y a espaldas de los volantes de Paraguay. Enciso se queja amargamente. Él tenía que conformar junto al Tony Sanabria la primera línea defensiva de Paraguay en la salida de Estados Unidos.
1: Va saliendo Estados Unidos con Ream. Robinson moviéndola con Richards. De vuelta para el capitán, ahí está Ream. Vuelve a ganar en el mano a mano Pulisic. Ahí está Pulisic. La habilitación. Se termina equivocando el estadounidense. Vamos que venga la contra de Paraguay. Y para el árbitro, ¿por qué? Porque había impactado en él la pelota. Sí. Es lo que le reclamaban los estadounidenses.
0: Y va a darle posesión a Estados Unidos. Y me ilusioné con esa jugada de contragolpe que parecía podía ser muy prometedora. Pero ya pitó el árbitro.
1: Ya se cumplió el tiro libre. Ahí está Richards. Serginho Dez. Freeman, otra vez con Richards. Presiona Enciso. Ahí es donde hay que apretar. Ream. Robinson, después venía el envío de Pulisic. Bien la marca de Cáceres. Marcaba Ream. Peleaba Diego Gómez. Sacaba Cubas. Ahí falta. No, dice el árbitro, no. Se la saque de costado.
0: Me preocupa la velocidad de Estados Unidos y la lentitud a espaldas de los volantes de Paraguay. Eso me está preocupando. Fundamentalmente, y la individual Pulisic, que es su figura principal, estamos de acuerdo, está haciendo un muy buen partido.
1: El saque de costado que se cumple, busca el avance el equipo nacional. Vamos, ahí está Julio, cabecera del área. Julio la tiene, puede pegarle. Julio, lo marcaron, después el remate que se va abriendo. Jota
0: reclama Julio al árbitro del partido. Hubo roce en la marca, Ahí llegaba Tillman para cerrar, decía, rozó en él, no, le dice el árbitro, no protesta Enciso, el saque de meta.
1: Será salida que va a corresponder otra vez al equipo estadounidense. La tiene Richards, soltándola para Rem. Robinson, bien la presión de Paraguay ahora. Termina equivocándose Robinson. Ya está el lateral para el equipo nacional. El toque de Julio. Más atrás ahora para Gómez. Omar Alderete. Abriendo campo con Junior Alonso. Almirón. Trata de profundizar Almirón. Será saque de costado para el albirroja. Ya viene el lateral que lo va a cumplir Alonso. Indicaciones de Almirón. Está Junior para sacar. El envío directo hacia el área. La marca de Dez. Recupera otra vez Alonso. Para Miguel. Lo reventaron. No dice el árbitro del partido.
0: No le va a sancionar. No le va a sancionar este tipo de jugada.
1: Bien la presión allí de Alderete. Va saliendo otra vez Estados Unidos desde el fondo. La va teniendo Rem. Por ahora el compromiso está perdiendo Paraguay. Pero queda mucho tiempo todavía. Una desgraciada acción para el 1-0. Va saliendo Rem. Con Robinson.
0: Eso es lo que te decía.
1: Uf, la jugada para Balogun. Atención. Vino el remate, salió Gil. Se salvó Paraguay. Se salvó Paraguay, la velocidad de Robinson por izquierda y después el Diño por el otro lado, Jota.
0: A eso me refería cuando te decía la velocidad de Estados Unidos. Fíjate vos, esa pelota que queda descubierta, menos mal que Balogun no le pegó al arco porque estaba con chances. Él giró, no sabía quién tenía sus espaldas y hace el pase por el sector derecho y allí se pierde la chance. Estados Unidos tuvo el segundo. Está flojito Paraguay, ¿eh? Está flojito del medio para atrás.
1: Viene el córner para Estados Unidos. Atención, allá está el centro que se va cerrando. No salió esa pelota. Carga otra vez Estados Unidos. Ahí está el centro. Nos salvamos, ¿eh? Aunque ya había falta en ataque.
0: Sí, pero por dos veces nos salvamos. En la primera también. Gil no salió a buscar. Con ese físico, Gil tendría que salir un poco más, ¿eh? Porque Estados Unidos se está dando el lujo de bombear pelotas al área. Acá quedó muy sentido. Vamos a ver la jugada. Porque es Alderete el que retrocede y allí recibe el impacto atrás. Para mí hubo falta en la jugada porque hay un brazo que también lo palanquea. Pero usted sabe que el árbitro no va a sancionar.
1: Sí. Richards, que de esta manera llegaba. Y quedó sentido Alderete. Ya se está recuperando Omar. Indicaciones de Alfaro para Bobadilla, para Enciso. El fútbol está interrumpido. Por el otro lado Pochettino, dialogando con el capitán Rem, también con Robinson. Los futbolistas que aprovechan también para hidratarse en este momento.
0: Estados Unidos favorecido por el gol tempranero. A los 7 consiguió el gol. En un partido que estaba bastante parejo, ¿eh? Que Paraguay también tuvo lo suyo. Cuando salió a enfrentarlo cara a cara en el trámite de aquellos primeros minutos. Pero creo que eso lo solidificó a Estados Unidos. En su intento de jugar al ritmo que está jugando. Y nos golpeó duro, ¿eh? Nos golpeó bastante duro. Nos desequilibramos. Alfaro no puede recomponer el equipo. Lo veo hablar permanentemente, tratando de dar instrucciones. Pero hasta ahora no recompuso el sistema principalmente defensivo.
1: Ya se recuperó Alderete. Allí vino la pelota larga de Orlando Gil. Avanza Paraguay. Peleaba Tony. Va saliendo Rem. Bien Cáceres cortando esa salida de Pulisic.
0: Bueno, la inconducta también de Pulisic, que lanzó la pelota lejos. Ahí el árbitro va y le dice, ¿qué está haciendo? ¿Qué está haciendo? Ocurre que Cáceres entró fuerte a esa pelota, le reventó en el cuerpo al estadounidense y no le gustó nada,
1: El saque de costado que viene para Paraguay. Ya está para meterla Juan José Cáceres. Balón que va hacia el área. El golpe de cabeza termina siendo defensivo. El rebote para Balogun. Otra vez Cáceres. Viene el enganche. Buena la jugada. Vino el centro. Pelota que se queda por el camino. Tratando de salir ahora Estados Unidos. No salió el balón. Sí.
0: Mano. A Cáceres le sancionó mano. Cuando fue a buscar esa pelota. Le rozó a Gómez. Y después Cáceres se los llevó por delante. Lo palanqueó al estadounidense. Pero sí, rozó en la mano de Gómez. Tenía razón.
1: Va saliendo nuevamente el equipo de Estados Unidos con pelota dominada. Ream dejándola para Chris Richards. Pasamos unos minutos de sofocones.
0: Sí. Espero que haya pasado. Que no se mantengan. Estados Unidos ahora está mucho más tranquilo en el manejo de la pelota, en el ordenamiento, en el toque, y eso desespera a Paraguay.
1: El toque que va nuevamente para que la tenga Richards. Este con Rem. Está el capitán, el zurdo, 38 años. Más atrás otra vez para Chris Richards. Y a la hora de tener la pelota, Estados Unidos en esta posición se queda con línea de tres. Porque Freeman se mete como un stopper.
0: Sí, pero si Paraguay le está regalando el terreno hasta más allá del medio de la cancha, es complicado.
1: Otra jugada, otro taquito por allí. El balón que se desvía y va afuera.
0: Es que tiene facilidades el Salvador para llegar. Puede hacer una línea de tres sin ningún problema. Porque Paraguay ya no presiona arriba. Porque Paraguay ya no desdobla. Almirón está muy recostado por izquierda, muy tirado atrás. Lo mismo que Gómez. Que me parece que Gómez quiere ir a presionar arriba, pero tampoco tiene compañía. Ese es el problema que está teniendo el equipo paraguayo.
1: El lujito de Tillman recién. Va saliendo Paraguay. Será lateral para la selección nacional. Comenzamos bien, estuvimos muy cerca de abrir el marcador antes del par de minutos. Hasta que después llegó a los 7. El gol de Estados Unidos. Bueno, acá el árbitro dice que el último en tocarla fue Enciso.
0: Y fue el último en tocarla. Enciso quiere protestar, pero no tiene razón.
1: El toque que va para atrás, otra vez para Rem. Nuevamente con Richards. De vuelta con el capitán, teniendo a Estados Unidos en el fondo. Ahí está Adams, dando indicaciones. Otra vez para Rem. Profundiza Rem. Ojo con esto, hay peligro cuando la recepciona Pulisic. Robinson. Prefiere no, tener la pelota a Estados Unidos por ahora.
0: No me desagradaría que Pulisic tenga una marca personal de Cubas, ¿eh? Está recibiendo todas las pelotas con total libertad.
1: Va a cargar otra vez Estados Unidos. La pelota que va para Pulisic.
0: Otra vez.
1: Ahí está Pulisic. Ahora Ram. No, cada vez que está encarando, sí, está generando mucho peligro. Ahí estaba Balogun, la devolución. Bien la marca de Junior que cubre. Y se queda con la pelota Orlando Gil. Cuando entraba McKenny. Y también Malik Tillman. Allí vino el envío. A correr la Julio. Va saliendo Freeman. Nuevamente con Robinson.
0: Si jugamos a las pelotas largas desde el fondo como alternativa para llegar arriba, tendríamos que mover no solamente a los dos puntas que la van a buscar, sino a los dos volantes que tienen que cerrarse para tratar de recapturar el rebote en zona defensiva.
1: Va saliendo Estados Unidos de vuelta. Nuevamente Pulisic. Jugando en este primer tiempo muy cerca de la raya y lo está haciendo bien. Richards para Freeman. De vuelta con Richards. Y Paraguay lo espera totalmente en su campo al equipo estadounidense ahora. Dejó de presionar arriba. Ahí está la habilitación otra vez para Pulisic ante la marca de Cáceres. Ya levantó la cabeza Pulisic. Pero mete mal el centro.
0: Le pegó horrible.
1: Y bueno, vamos a tener cooling break.
0: Bueno, ¿nosotros también o no? Bueno. Momentos difíciles para la selección, ¿eh? Hay que reconocerlo. Después de habernos ilusionado en los primeros minutos del partido, haciendo una

0: de Orlando Gil y ponga el 1-0 para el equipo estadounidense. Desde ese momento no levantamos cabeza, porque no la levantamos. Seguimos con los mismos defectos en el medio de la cancha y atrás. Y te digo más, ya Aparo ordenó olvidarse de la presión alta y comienza Paraguay a esperarlo del medio para atrás. Hace que Estados Unidos tenga tiempo de manejar la pelota, de pensar, de encontrarse con la velocidad de Pulisic, que por momentos hizo añicos a la zona derecha de Paraguay, izquierda de Estados Unidos, para llegar, para marcar diferencia y para crear situaciones de gol.
1: Activa tu modo hincha.

0: vamos a tener que acostumbrarnos también a esto, ¿no? Porque desde este mundial la pausa de hidratación se hace también con el objetivo de tener una pausa en realidad, también hasta en lo comercial, que me parece bien.
1: Sí, porque lo escuché haciendo publicidad.
0: Sí, también, pero digo nomás, de que no estamos todavía acostumbrados a que sea tan largo el cooling break, como le llamamos nosotros allá. Acá le dicen de otra manera.
1: ¿Y por qué no le llamamos como corresponde? Pausa de hidratación.
0: Pausa de hidratación.
1: ¿En español?
0: En español.
1: ¿Como corresponde?
0: Bueno.
1: Nuestro idioma oficial.
0: Está la salida para Orlando Gil. Ojalá que este momento haya servido para que se puedan corregir los errores que estamos cometiendo. La pelota larga de Gil, no podía alcanzarla Diego Gómez. Será saque de costado lateral que va a corresponder al equipo estadounidense. Ya vino el envío de Robinson para Balogun. No hay falta, dice el juez. La lleva de vuelta Pulisic. Engancha Pulisic. Ya levantó la cabeza. Atención, cabecera del área. Ojo con esto, Vigo.
1: ¿No se levantó la bandera? Ahora se levantó la bandera. Tú sabes que dejó una tremenda duda.
0: Y se va a revisar seguramente.
1: No, ni hablar de revisar. Fue demasiado clara, Salvador.
0: La jugada de Pulisic.
1: Primero la de Pulisic, que está adelantado a izquierda.
0: Sí, totalmente.
1: Yo por eso te decía, me pareció offside de Pulisic. No sé si Estados Unidos tiene que entrar dos veces en posición adelantada para anular la jugada, ¿eh? Y acá también está adelantado. Balogun estaba perfectamente adelantado. Ni para discutir.
0: Ahora, preocupante cómo se está paseando Pulisic, ¿eh?
1: Hace 15 minutos te estoy diciendo lo mismo, o más quizás. Te decía, no me desagradaría una marca personal. Principalmente de Cubas.
0: Ahí hubo un roce, Gómez.
1: Gustavo Gómez, sí.
0: Le puso enfrente a Balogun. Va saliendo al derete, vamos Paraguay, hay que despertarse. La tiene Julio. Almirón. Se equivocaba Miguel. A pelearlo otra vez Miguel. Aparece Julio también por allí. Será saque de costado que va a corresponder al equipo estadounidense.
1: Apa. Vamos a comenzar con el tema.
0: Quedó sentido, Freeman.
1: Alfaro también está enojado, ¿eh? Sí, está sentido también Freeman. Pero ya se va a recuperar.
0: Vemos la reiteración, justamente allí ponía.
1: Alciso también lo pisaban ahí, ¿eh?
0: Sí, terminando él el puntín. Pero ya se reanuda el partido. La va teniendo Richards con Rem. Pelota larga de Rem. Cortaba Cáceres. Hay que salir. Vamos, Cubas. Bobadilla.

0: Para atrás, para Orlando Gil. La tiene Orlando. Otra vez Alderete. Balón que va para Gustavo Gómez. Pelota larga de Gómez. Peleaba Enciso. Ya cortó Tyler Adams. Balón para Ram. Salió desde el fondo. La tocó para Pulisic. Ahí está Pulisic. Tillman para atrás. Otra vez con Robinson. Avanza bien Estados Unidos. Atención, ahí está el toque de Pulisic. Ahora sí no hay nada que decir. Otra vez gran jugada de Pulisic por izquierda. El toque para atrás, para el medio, donde estaba solo de frente al arco. Balogun, que con remate potente de derecha establece el segundo gol para el equipo de los Estados Unidos. Balogun pone 2-0, Jota.
1: ¿Qué quiere que le diga? Se veía venir. Mirá la diferencia de velocidad, las espaldas de Cáceres regaladas por Lisip. No es una jugada fabulosa, es una jugada lógica. La abrió al medio, Diego Balogun le pegó con la cara interna del pie derecho, definiendo al palo izquierdo de Orlando para poner de esta manera el 2-0. Simple, muy simple lo que hay que hacer para vulnerar la zona defensiva paraguaya. Distracciones a espaldas de Cáceres, no hay cobertura de Gómez por esa zona, ni tampoco de Alderete para recomponer la línea. Sí, señor. Estados Unidos le gana a Paraguay 2-0. ¿Y qué quiere que le diga? Aunque duela, está bien.
0: Folarín Balogun, el segundo entonces. Los instantes le anularon uno porque estaba un brazo adelantado. O sea, parte del cuerpo y el brazo total. El brazo no se cobra, ¿no? Pero le anularon por una clara posición adelantada. Y en la siguiente jugada ya no desaprovecha. Y termina convirtiendo a los 30 minutos de este primer tiempo. Entonces Estados Unidos le está ganando a Paraguay ahora sobre 32 por 2 goles contra 0. Si ya hablamos de recomponerse después del 1-0, ahora hay que pensar bien para llegar al descuento por lo menos antes de que termine el primer tiempo y que no lleguen más goles de Estados Unidos.
1: Para eso es un banco, ¿eh? También hay un banco.
0: Sí. Saque de costado, lateral. Va saliendo Richards. Está complicado el partido, 2-0 ahora. Nos vamos Paraguay. Otra vez Pulisic. Ahí estaba Pulisic. El toque para atrás. Está apareciendo la mejor versión, la que no queríamos ver, sí, de Christian Pulisic.
1: Lo promocionaban mucho y nosotros decíamos, bueno, vamos a ver. Está haciendo un gran partido. Está destrozando el esquema defensivo de Paraguay.
0: Avanza otra vez Estados Unidos. Punteaba Cáceres, era lateral. Ya vino el envío. Presiona Paraguay ahora con Cubas. La va teniendo Richards. Adams. Freeman. Serginho Dez. El toque para atrás. Hoy lo mejor de Estados Unidos se está haciendo del medio para la izquierda.
1: Pero está volcando todo el partido por esa zona. Sí. Esa es la zona preferida. Por eso te decía cómo está sufriendo Cáceres en el mano a mano y a sus espaldas.
0: Otra buena jugada colectiva. Ahora ahí estaba la marca de Cáceres. ¡Uf! ¡Atención! ¡Hay que sacarla! Estaba Alderete. Pone el cuerpo al mirón.
1: Bueno.
0: Todo le está saliendo a Estados Unidos. Hasta los rebotes lo favorecen. Corta el mirón. ¡Vamos, Miguel! Robó Serginho. Ley de ventaja, dice el árbitro.
1: Qué descontrolado estamos.
0: casi fue penal, ahí sí lo tocaba en la esquina del área, iba a ser penal la jugada anterior. Otra vez Pulisic, el centro de Pulisic.
1: Cáceres va a terminar el partido con 2 kilos más. Se está comiendo todos los amagues.
0: Richard. Cortaba Gómez. Buscaba McKenny. Vuelve a robar Estados Unidos la pelota. E inicia todo. Rem con el cambio de frente ahora para Christian Pulisic.
1: Ah, sí, sí.
0: La rió bien ahora Cáceres. Tiene nuevamente Estados Unidos en su terreno. Última parte de este primer tiempo del partido, 2-0 abajo. Ahí la posesión del balón, 53 Estados Unidos, 38 de Paraguay y 9 peleado.
1: No me parece. Me parece más, Último, por decirte, en los últimos largos, pero largos minutos, hay una posesión casi exclusiva de Estados Unidos.
0: Va teniendo el balón otra vez Estados Unidos. Mueve la pelota el equipo norteamericano. Ahí está la habilitación otra vez hacia la punta ahora. Atención. Vino la jugada, el centro al medio, el rebote. Ojo con esto, el remate de Tillman que se desvía por el camino. En Cuba, si es córner.
1: No damos pie en bola, No podemos cerrar. Yo me acurrucaría un poco atrás, como diría alguien, a esperar a Estados Unidos, a no regalarle espacios, a no salir a campo abierto, porque estamos siendo desairados permanentemente. Qué distinta a esta selección que estamos viendo hoy, Qué distinta es.
0: Ya viene el córner de Malik Tillman. Alderete con Richards. Vino el centro. El golpe de cabeza. De milagro, De milagro.
1: Qué cerca pasó.
0: Justamente Chris Richards, que se desprende de la marca de Alderete.
1: Qué cerca pasó.
0: El Junior Alonso. Cerquita, Jota.
1: Y Costa que retrocediendo mete la cabeza, pero le da el golpe. El gesto técnico es muy bueno. Y mirá cómo quedó la pelota. Cerquita el cabezazo de Richards. Sobre el palo izquierdo de Orlando Gil.
0: Se salvó Paraguay. Va saliendo Alderete. Peleaba Almirón.
1: Upa.
0: Cortaba Junior Alonso.
1: Le pegó en la cabeza.
0: Potentísimo el rechazo de Junior, que pega en la cabeza de Serginho Dez. El saque de costado para la Albirroja. Para Paraguay en este caso. Los dos son, bueno, ellos no le dicen Albirroja a su selección. Hay falta ahora.
1: Se cobró a Tony. No me pareció.
0: Bueno.
1: A ver si la veo bien.
0: Está ganando el equipo de Pochettino por 2-0. Cuatro situaciones de gol de Estados Unidos, de las cuales 2. 50% de eficacia. Recordemos que una fue un gol, incluso fue una jugada de gol, fue anulada por posición adelantada de Balogun. Un ratito después llegó el segundo del mismo Folarin Balogun. La tiene Pulisic. Balón que ya va quedando para Richards. Moviendo la pelota a Estados Unidos otra vez en su terreno. Paraguay espera totalmente en su campo. ¿Te parece bien eso, Jota?
1: Y vos sabés que doy un paso adelante y me ganan las espaldas, entonces prefiero quedarme en mi terreno, esperar que se vayan. ¿Cuánto quedan? 6 de tiempo normal y la adición, y a ver si recomponemos algo en vestuario, si movemos el banco, si buscamos otras alternativas, porque así como estamos, me sigue clavando una mala espina.
0: El peje de Gómez, Ram que la toca de cabeza para el golero, Fries que ya va a salir, Matt Fries. Va teniendo la Freeman. Ahí estaba la habilitación de Tillman. Otra vez para Freeman. Freeman con Richards. público que se hace sentir también. Ahí vino la marca. Ya había infracción de Bobadilla. Dice el árbitro del partido, será tiro libre que va a corresponder a Estados Unidos.
1: Lo raspó Bobadilla. Lo pisó, Cuba.
0: Carga Estados Unidos. Ojo con esta jugada. Es buena de vuelta el toque. Es menos mal increíble. Se equivoque a las manos de Orlando Gil, ¿eh?
1: Es increíble cómo pierden velocidad los manos a mano. Los dos laterales, Por derecha Cáceres, por izquierda Junior. Hay una gran diferencia en velocidad de Estados Unidos sobre Paraguay. Es terrible, terrible.
0: Jugada otra vez recién de Serginho Dez. Va sacando el derete. Buscando a Tony. A pelearle a Tony, pero Ram desde medio campo de su equipo la toca para el golero Fris. Vamos Paraguay, hay que despertarse de este partido. Va saliendo Richards. Ahí estaba Ram tocándola para Robinson. Lo preocupante es que pasa de uno y no hay un apoyo rápido, J, del compañero.
1: Sí, fíjate vos, acá hay mano a mano con Cáceres. Si lo llega a desbordar, no hay una cobertura como la que vos estás diciendo. Esto es falta, ¿eh?
0: Ahora falta de Pulisic. Que se enoja, hombro a hombro, decía Pulisic. Bueno. Esa ovación fue porque acá se están mostrando a varias figuras del deporte, del cine y compañía. Entonces, por eso de repente escuchan ustedes ese griterío.
1: Muy, muy acostumbrados a hacer esto los norteamericanos. O sea, las figuras que están en las gradas, enfocarlos, la gente ve el tablero gigantesco y los ovaciona.
0: Sí, veíamos al gran Karim Abdul-Jabbar, por ejemplo, reciencito. Uno de los mejores basquetbolistas de la historia. Aquí viene la salida para el derete. Este tipo de pelotas largas no están funcionando, Jota.
1: No, no funcionó desde el principio.
0: Ahora recuperó bien Bobadilla para Julio. Vamos, Julio, se quiere meter Julio. Oportunísimo el cruce de Freeman. Y se viene la réplica de Estados Unidos. La va trasladándose el niño Des. Ahí está. Increíble cómo no podemos atajarlos a los laterales. Toque por el área, ojo con esto, ahí está. Salvó Orlando Gil. Aquí salvó Orlando Gil, J.
1: Sí, por eso te decía, mejor nos acurrucamos atrás y esperamos al final del primer tiempo. Salimos y pasamos por esto.
0: Avanza otra vez Estados Unidos. Marcaba Alonso. Ahí está el toque de Freeman. Con Ram. Robinson. Richards. Con Freeman. Serginho. De vuelta para Freeman. Cerca de los 44 minutos. Va saliendo Estados Unidos. Lo mejor que nos puede pasar es que termine este primer tiempo. La salida nuevamente de Ram para Pulisic en el mano a mano con Cáceres. Ahí está Pulisic. Robinson. Ahora sí, buena la marca. Y termina saliendo Cáceres. Y ahora sí es falta para Paraguay.
1: Con Tony. ¿Dónde está Tony? Allá. Bien defensivo. Tony para pelear esa pelota, para perderla, para caerse al piso, para que le marquen la falta a favor. Estamos pasando muy mal, ¿eh?
0: El balón para Cáceres. Otra vez para Gustavo Gómez. Ahí está Gustavo. Con Juan José Cáceres.
1: No.
0: Pelota larga de Cáceres. Buscando a Tony y hasta Robinson.
1: Epa.
0: ¡Upa! Se resbaló. Ren no estaba ahí. Demasiado cerca, Tony.
1: Pero no solamente lo ayuda la suerte también a Estados Unidos, porque resbala Ren y la pelota le queda como para que aplique otra vez desde el piso el golpe de cabeza y se la pueda dar al compañero. Increíble.
0: Está Robinson. Se jugarán 5 minutos más. Hasta los 50 en este primer tiempo. Va saliendo otra vez Estados Unidos. Maloboom. Robinson. Hasta parece cansino de repente el fútbol de Estados Unidos. Mueve la pelota tranquilito, pero después viene un...
1: Sí, de repente...
0: Una aceleración.
1: Aceleran y, bueno, ahí la, nos pasamos mal.
0: Ahí está Robinson con el centro, a las manos de Orlando Gil. Hay mucha diferencia en velocidad.
1: No, tremendo.
0: En este primer tiempo.
1: No solamente velocidad, es cierto que es lo fundamental, pero también hay precisión, Salvador, ¿eh?
0: Sí.
1: Están muy precisos los jugadores de Estados Unidos.
0: Alderete con Orlando Gil. Saca Orlando para que Tony la trate de aguantar. Viene Enciso ahora. Ahí gira Julio. Con Almirón. Ahí falta en perjuicio de Almirón. De Malik Tillman. Será tiro libre para el equipo paraguayo. Ya van Gómez y Alderete hacia el área. Vendrá el tiro libre para Paraguay. Recibiendo indicaciones, Miguel Almirón. Un muy buen momento para que llegue el descuento. Protesta Almirón
1: con la distancia. Sí, la distancia de Balogún.
0: Ahora vino el centro de Miguel, segundo palo, sale el arquero a descolgar. Fris se queda con la pelota.
1: Correctamente sale a cortar, ¿eh? Sobre la llegada de Gustavo Gómez. Fue arriba también Alderete. Estaba Tony. Fris se quedó con la pelota sin problema.
0: La baja Alderete. Con Bobadilla para Gómez. Cubas. Busca salir del equipo nacional. Ahí estaba Alonso. Con Alderete. Alderete apretado por la marca de Balogún. Entrega mal la pelota al derete. Ya recuperó Freeman. Carga otra vez Estados Unidos. Atención con esta. Está la magia dentro del área. De McKenney. Recuperó Paraguay, pero la volvió a entregar. Ya va a presionar Julio también por allí. El lateral va a ser para Estados Unidos. Cada pelota filtrada a espaldas de nuestros volantes y centrales. Son para sufrir. Ataca muy bien los espacios. Cada vez que puede también McKenney. Y recién no se animó a patear, porque si no...
1: Mejor.
0: Pudo haber sido el tercero. Ahí está el toque de taco, otra vez de McKenney. Freeman. ¿Qué pasa Paraguay? No marca Paraguay. Ahí está. Ahora sí Alonso.
1: El pelotazo... Y de vuelta a Estados Unidos, control. Increíble.
0: Cortó bien Cubas. Bobadilla. Vuelve a entregar mal. Impresionante, Jota, no, lo mal que estamos jugando.
1: No, te decía. Nos cambiaron el equipo, ¿eh? Nos cambiaron las figuras. Nos cambiaron los jugadores. De toda la era Alfaro. Este es lo peor, ¿eh? Es lo peor que hemos presenciado.
0: Otra vez a espaldas, atención, Balogún, está Balogún. Gol de Estados Unidos. Gol de Estados Unidos. Otra vez Balogún. Picando a espaldas de los centrales. Engancha. Y define de zurda al techo del arco. Tercer gol del equipo estadounidense. Otra vez en una mala salida, en un mal despeje. Que los estadounidenses aprovechan muy rápido. Y de buena manera el 3-0. Balogún. Y esto es goleada, Jota.
1: Lo miro al Tigre Ramírez. Ramírez en las gradas se quiere morir. Almirón no encuentra

0: respuesta mirando el cielo. Balogún sigue festejando. Señores, yo le decía a Salvador, vamos al vestuario, ojalá que termine rápido. Vamos a estar acurrucado atrás. El pase de profundidad para Balogún, hace todo solo. Porque Alderete, cuando va a la marca, no va con la decisión necesaria como para reventar esa pelota. Esta.
1: Sí.
0: Le pega mal, le pega arriba la pelota, la deja ahí, otra vez en poder de Balogún, que hace un enganche más, que le pega de zurda, que la clava al ángulo derecho para ir al vestuario. ¡Qué paliza nos está dando Estados Unidos! ¡Qué paliza nos está dando! Estados Unidos le está ganando a Paraguay por 3-0.
1: Feo, feo primer tiempo de Paraguay. Ojalá el Faro encuentre la manera de revertir esto en el vestuario. Final del primer tiempo. Derrota al Albirroja por 3-0. Pausa, ya venimos.

0: que se completó ahora,
1: que se completó que
0: ahora con este compromiso que
1: ahora y con derrota
0: ante los Estados Unidos.
1: Mañana sigue la fecha, mañana sigue la fecha ya con una mayor cantidad de compromisos.
0: A las 16 Qatar estará jugando frente a Suiza. Brasil debuta en la competencia frente a Marruecos, compromiso que arrancará a las 19 y a las 22 Haití enfrentando a la selección de Escocia. 54% de posesión para el equipo de Estados Unidos y 37 para la selección paraguaya hasta ahora en lo que va del desarrollo de esta competencia. Hay que remarcar que este grupo se estará cerrando con su primera fecha en la madrugada del domingo. Para recordar a los oyentes, será la 1 de la madrugada donde Australia estará jugando frente a la selección de Turquía. En el caso de Paraguay, volverá a jugar por la segunda fecha ya recién la próxima semana, para nosotros noche y madrugada del sábado, sí, porque será la 0 la noche del viernes, amaneciendo ya sábado a la 0 puntualmente Paraguay por la segunda fecha ante la selección de Turquía, eso por la segunda fecha de esta competencia. Nosotros nos vamos nuevamente hasta los Estados Unidos para escuchar el comentario de Jotita Bernabé hasta ahora en esta derrota de la Roja 3-0 ante los Estados Unidos. Luis Enrique.
2: Estamos golpeados, Gianluca. Esto es fútbol, pero no esperábamos este primer tiempo en el debut de Paraguay, sinceramente hay que decirlo, pero ya lo va a analizar punto por punto Juan Eduardo Jotita Bernabé. Señoras y señores, pierde la Albirroja 3-0. Comentario intermedio aquí desde Los Ángeles de Juan Eduardo Jotita Bernabé para la Radio Paraguaya de los Mundiales.

0: señores. Ha finalizado el primer tiempo aquí en el estadio SoFi en la ciudad de Los Ángeles. Con una aplastante victoria de Estados Unidos por 3-0 sobre Paraguay. Y el marcador le queda bien, lo tengo que decir, el marcador le queda perfecto al partido. Qué mucho esperaba de este debut de Paraguay, pero qué horrible primer tiempo. Hasta me atrevería a decir de los peores primeros tiempos que ha tenido Paraguay en la era Gustavo Alfaro, sino el peor. Y justo se da en este debut mundialista ante la selección local. La expectativa era muy grande. Pero qué rápido se terminó desmoronando absolutamente todo. Con un Paraguay que arrancó con ese pase de Alderete para el Tony Sanabria, que anticipó a Rin para forcejear dentro del área, para cruzar un centro que logra controlar a medias Diego Gómez, un centro pasado al segundo palo que termina en los pies de Juan Cáceres, que cruza otro centro y finalmente Richards la termina rechazando a un costado. Decíamos, con esta actitud Paraguay iba a salir a tutearlo a Estados Unidos, que Paraguay no iba a esperar a ver qué pasaba o qué iba a realizar el equipo de Pochettino. Pero esa ilusión se desvaneció muy rápido en el terreno de juego. Con un Robinson haciendo un tándem izquierdo, pero importantísimo y letal con Pulisic. Una zona derecha que no ha activado demasiado a referencia, o por lo menos no ha pesado tanto, si nos vamos a la referencia del lado izquierdo con Pulisic, que ha sido una verdadera pesadilla para Juan Cáceres. Porque ya lo hizo amonestar promediando la primera etapa, porque se hizo incontenible a partir del minuto 7, porque cuando hiló una buena jugada en la mitad de cancha Maheny, que encuentra contacto rápido por izquierda para Pulisic, sabía, lógicamente Maheny, la habilidad de su compañero Pulisic, lo dejó mano a mano con Cáceres, se mete entre dos futbolistas, Pulisic entre Diego Gómez y Cáceres, para pisar el área, cruzar un centro que no termina siendo determinante ni potente, pero como lo venía encontrando a Damián Bobadilla corriendo, mirando su arco, Damián ya no puede sacar esa pierna derecha que impacta la pelota y se va directamente al fondo del arco de Orlando Gil, para que a los 7 minutos esa desgraciada intervención se convierta en el 1-0 del partido. No solamente nos encontrábamos con esa situación desgraciada, sino que a partir de ese momento Paraguay se desactivó, pero totalmente del campo de juego. Fue como que lo desenchufaron a Paraguay, que fue un manojo de nervios, un equipo totalmente desordenado, algo bastante raro, extraño en un equipo de Gustavo Alfaro, y más todavía cuando hablamos de un equipo con Alfaro que pretende cerrar espacios, defender, ser un equipo bien abloquelado en su campo de juego. Absolutamente nada en este primer tiempo. Pero no solamente ha sufrido Cáceres, ha sufrido también Damián Bobadilla, porque ese mediocampo de Paraguay dejó muchísimos espacios para que Maheny, para que Adams, para que el mismo Tillman vayan cerrándose, dejándole espacios por fuera a los carrileros, que lo utilizaron muy bien en este primer tiempo con Robinson y Dest. Y el juego interno estaba directamente encargado con Adams, Maheny y Tillman. Y un Balogun que tiene una potencia física más que interesante, potente y aparte de potente, rápido. Tiene un cuerpo espigado que complica y mucho en velocidad a Alderete y a Gustavo Gómez. Y fue constantemente un sufrimiento porque Paraguay no encontraba sostener la pelota. Uno decía, ¿un Diego Gómez puede darnos cierto descanso? No. Un Enciso recibiendo una pelota en tres cuartos puede tratar de darle un poco esa pausa y esa creatividad que necesitamos para relajarnos un poco más en el campo de juego, tampoco. Una corrida de Almirón por izquierda para hacerlo retroceder a Dest o para preocuparlo mucho más a Freeman, tampoco. No estaba pasando absolutamente nada para Paraguay. Y para colmo de males, Balogun terminó aprovechando otra vez una buena jugada que ha nacido por el sector izquierdo. Otra jugada muy buena por parte de Pulisic, que volvió a ganarle en velocidad a Juan Cáceres para cruzar un centro, que logra desviarse esa pelota en la pierna derecha de Cáceres. Eso lo deja un poco desacomodado a Gustavo Gómez, que cuando intentó estirar la pierna ya el balón lo había sobrepasado, y ahí apareció Balogun para abrir el interior del pie derecho y colocar la pelota al palo izquierdo de Orlando Gil, inatajable para el arquero de San Lorenzo y de esa manera marcar el 2-0 del partido. Ya era mucho sufrimiento. Con anterioridad se le terminó anulando un gol por posición adelantada a Balogun, que ya había podido ser el 2-0. Y Paraguay seguía sin reaccionar. No solamente por los goles. Por eso hablaba de un sometimiento hasta sin rebeldía. Porque si Estados Unidos te marca 3 goles, pero vos entrás a competir, entrás a disputar, entrás por lo menos a raspar el partido en el buen sentido de la palabra, y no hago ni hablo de ir a meter una patada desleal o una patada a la altura de la rodilla, no hablo de eso. Hablo de estar más juntos, más unidos, de una pelota dividida, entrarla con determinación, de empezar a ordenar el equipo desde dentro del terreno de juego, porque me parece que Alfaro dio indicaciones en el parate de hidratación, pero el mensaje no ha llegado. Estados Unidos siguió manejando a placer el primer tiempo, y con ese 2-0 ya el partido y por el trámite nos quedaba muy, pero muy distante. Podríamos pensar en algún momento en una posible remontada, o por lo menos en empatar el partido si Paraguay reaccionaba, si Paraguay empezaba a juntar sus líneas, si Cáceres ajustaba la marca de Pulisic, si controlábamos a los carrileros Robinson y Dest, si lo controlábamos a McKennie en la mitad de cancha con Adams, que fueron los dos futbolistas que manejaron a placer la pelota en el mediocampo, si a eso lo sumamos a Tillman también, que participó poquito, mucho más promediando los 25 o 30 minutos del primer tiempo, pero también ha sido importante en esos minutos de juego. Pero si no controlábamos todo eso, que fue una cadena detonante de este 3-0 contundente, iba a ser imposible pensar en una posible remontada. Incluso pensar siquiera en acercarnos en el marcador con un descuento. Al minuto 49, cuando ya se estaba yendo el primer tiempo porque habían adicionado 5, llega esta pelota muy bien filtrada desde la mitad de cancha, otra vez con una línea defensiva paraguaya muy descoordinada, muy abierta entre Junior Alonso y Alderete. Y es entendible porque Junior tenía que abrirse un poquitito por fuera para tratar de controlarlo a Dest, el carrilero derecho que tiene Estados Unidos. Pero Estados Unidos rota muy bien en esa mitad de cancha, porque se aleja de la zona de elaboración de juego McKennie, pero rápidamente ocupa esa posición del terreno de juego por derecha, o Dest, o en este caso Balogun, el delantero, que picó perfectamente habilitado, le ganó en la iniciativa al Alderete. Un Alderete que pone el cuerpo tratando de anticipar, pero rápidamente ya se encuentra en desventaja, producto de la fortaleza física y de la velocidad que tiene Balogun. Alderete ultima recursos porque ya iba a pisar el área, estaba en el borde del área Balogun. Alderete barre, tratando de bloquear el avance de Balogun, tratando de puntear la pelota, no lo consigue. Y después Balogun hace absolutamente todo bien. Engancha para su pierna zurda, limpia el camino porque lo hace pasar de largo a Omar Alderete, también lo hace pasar de largo a Gustavo Gómez, y con la pierna zurda coloca la pelota al ángulo superior derecho, en el vértice mismo de ese ángulo superior derecho, la pelota para marcar el contundente 3-0. Un 3-0 que no admite cuestionantes, un 3-0 que no tiene objeciones, un 3-0 que grafica claramente lo que vimos en el campo de juego. Y hasta me atrevería a decir, si Estados Unidos marcaba un gol más, tampoco iba a estar mal. Esa posición adelantada que imposibilitó a Balogun de marcar ya con anterioridad un gol más en el partido, terminó alivianando un poco esta primera etapa con un 3-0 que es, para mí, lapidario. Es muy distante el marcador, pero tenemos que dar una mejor imagen en este segundo tiempo. Ir paso a paso, tratar de que Estados Unidos no encuentre espacios como lo ha hecho en la primera etapa. Eso va a ser muy complicado porque Paraguay, por la necesidad que tiene, seguramente saldrá un poquitito más a buscar el arco que defiende Friis, que pasó un primer tiempo bastante tranquilo. Un gran trabajo del capitán Rin para tomarlo al Tony Sanabria, que siempre ha partido con desventaja porque todas fueron balones divididos, todos fueron balones salteados de marca en presión alta de Estados Unidos, desde los pies de Alderete por sobre todo. Y así ha sido muy imposible, ha sido muy difícil para que nuestro delantero pueda tener participación. No lo activamos al Mirón, no lo activamos a Julio Enciso, no lo activamos a Diego Gómez, para que finalmente este primer tiempo sea neta y exclusivamente de un dominio abrumante de Estados Unidos, que se llevó a los vestuarios una ventaja más que interesante para prácticamente encaminar una victoria en este primer partido de fase de grupos de la Copa Mundial. Ya están los equipos en el terreno de juego y en segundos el de Países Bajos, Makelli, pitará el complemento aquí en la ciudad de Los Ángeles con la victoria parcial de Estados Unidos por 3-0 sobre Paraguay.
1: Fue el comentario intermedio de Jotita Bernabé para Deporte Total aquí en Los Ángeles. Novedades en la

0: Se retira Pulisic.
1: ¿Qué señal es esa? Ya te guardo para el próximo partido. Claro. Ingresó el 14.
0: Sí, Berhalter, que es volante central, J, compañero de Cubas en el Vancouver. Ahora va a jugar con una línea de tres volantes de recuperación. Aunque Tyler Adams, Tillman se va mucho. Pero ya hablaremos de eso. La tocó Julio Enciso, marcha segundo tiempo. La pelota larga. Será salida que va a corresponder al equipo nacional de los Estados Unidos. Doblete de Balogun. Y el primero gol en contra de Bobadilla. El saque de costado lateral que viene allí por intermedio de Robinson. Pelota muy larga, ya está la marca de Gustavo Gómez. Ahí está Gómez. Orlando Gil, otra vez para Gómez. Alderete, es el que termina sacando Alderete ahora. Ahí lo buscaba Mauricio. Ha exagerado mucho Paraguay también con el intento de pelotas largas de Alderete, J.
1: Sí, desde el fondo, pelotas divididas arriba. Por eso te decía, si lanzás pelotas largas tenés que proyectar, desdoblar a tus volantes para recuperar por lo menos algún rebote defensivo. Pero Paraguay no lo hace.
0: Va saliendo otra vez Estados Unidos con la pelota. Ahí estaba Freeman. Richards tocándola para Tim Ram. Pelota larga, se la apunta ahora. La marca de Cáceres.
1: Bueno.
0: No es la...
1: No.
0: La tarde de Cáceres, ¿eh? Y Berhalter jugando bien, bien abierto por izquierda. Está para sacar Tillman. Está Malik. Se desvía otra vez el jugador de Paraguay. Será saque de costado para el cuadro norteamericano. Estaba Robinson. Balogun que gira, Balogun que le pega. Sacaba Cáceres. Otra vez sacamos y entregamos.
1: Se hace una costumbre.
0: Va teniendo Richards. Filtrando bien la pelota. Pero estaba la marca. Recupera ahora el equipo paraguayo. Almirón por derecha, Mauricio por izquierda. Está Mauricio con Julio. Giró bien Enciso. Un caño de Julio. El avance para el equipo paraguayo. Se proyecta Cáceres por derecha. El toque va para Almirón. Ahí está Miguel. La habilitación para Juan José Cáceres. Cáceres con el centro. La pelota que queda. El rebote otra vez para Miguel. Ahí está Miguel. Miguel que le pega. Quedaba Tony.
1: Le pegó a Tony atrás.
0: A los manotazos Gómez con Balogun. Le terminan cobrando al paraguayo.
1: Pero reaccionó. Balogun reaccionó, ¿eh? Eso es lo que le dice Gustavo. Si bien es cierto, hubo falta de Gustavo, hubo reacción de Balogun. Por eso Alfaro también le está gritando al árbitro.
0: La salida para el equipo norteamericano de vuelta. Ahí está Richards. Tocándola para Freeman. Sale bien Freeman entre la marca. ¡Epa! Mauricio robó bien Paraguay. Vamos, ahí estaba el Milón. Hubo un agarrón. Está el avance. Ojo con esto. Vamos, está el intento. El remate que se termina desviando de Diego Gómez.
1: Bueno. Una pelota. No sé si decir regalada por Estados Unidos, pero bien robada por Diego. Que arrancó de esta manera, se metió al área, le pegó, rozó en la marca, se levantó la pelota, terminó en córner. Bueno, presagio por lo menos de que Paraguay puede, presionando arriba, robar este tipo de pelota.
0: Se la jugada de Diego. El disparo del mismo. Viene el córner que va a corresponder al equipo paraguayo. Atención. Refirieron el toquecito corto. Uf. El remate, se queda la pelota por el camino otra vez. No nos favorecen los rebotes. Ahora Estados Unidos está entregando todo y Paraguay no es favorecido por los rebotes, Jota.
1: No solamente favorecido, tampoco aprovecha las situaciones que puede crear en cada jugada dividida en el área.
0: busca el avance el equipo nacional. Ahí está Almirón ganando con velocidad. Almirón, falta contra Almirón, ¿eh?
1: Ahí el asistente levanta la bandera y le dice al árbitro que marque. Y va a haber amarilla, para Rin.
0: Lo superó Almirón en velocidad. Se le cerraba la cancha.
1: Pero en la última se tiró.
0: ¿A Miguel?
1: Sí. Fabricó también la falta. Ahí, vas a ver. Mira. Ahí viene la falta. ¿Viste?
0: A ver, cuando va cayendo de atrás.
1: No. Cuente la verdad.
0: Tiro libre para el equipo paraguayo. Por lo menos nos hemos tomado posición ofensiva. Viene el tiro libre para el Roja. Está para pegarle Julio. Dialogando con el Mirón. Le va a pegar Julio. Ahí está Julio con el centro pasado. Se terminaba molestando por allá cuando Gómez entraba bien. Ya está anulada la jugada.
1: Hay algún llamado, ¿eh? Esperá, ¿eh? Es que hay un llamado.
0: Llamado del VAR, señores.
1: Hay un llamado.
0: Llamado del VAR, ojalá sea penal para Paraguay.
1: Vamos a ver.
0: ¿O no? A ver, viene a protestar Ren.
1: La verdad que yo me quedé algo perdido, no sé. Va a ir a revisar. Vamos a ver qué va a revisar el árbitro, ¿verdad? Almirón tampoco entiende, abre los brazos.
0: A ver.
1: Ah, no me diga que es la simulación. No me diga que es la simulación.
0: Sí.
1: Es lo que te decía.
0: Una decisión equivocada.
1: Sí. Bueno.
0: Bueno, ¿qué es lo que puede ocurrir con esto? Se anula la tarjeta. Se va a anular la tarjeta de.
1: Sí,
0: o roja. Defensor.
1: No. Se va a anular.
0: Se anula.
1: Se anula la tarjeta.
0: Y la amarilla para Mirón por tirarse.
1: Por simular, sí. Por simular.
0: Desamonestado Ram y amonestado Miguel Almirón.
1: Almirón mira hacia arriba para ver si la pantalla gigante puede pasar la jugada. No hace falta, Miki. No hace falta, Miki. Mejor que no, ¿eh? Mejor que no.
0: Bueno. La decisión entonces de cambiar la tarjeta. Se anula la amonestación de Ram. Y amonestado Almirón por simular. Busca tener el balón otra vez el equipo paraguayo del fondo. Alderete que saca.

0: Ahí está Mauricio. El toque para Junior Alonso. Balón muy largo. No llega Tony. Tampoco Enciso después. La movió Mauricio para atrás.
1: Mauricio entró con muchas ganas, moviéndose por izquierda, metiéndose al medio, tocando la pelota rápidamente, dándole velocidad o intentando darle velocidad a Paraguay arriba.
0: Ahí estaba Cáceres. Bien la marca de Freeman, será lateral que va a corresponder a Paraguay en su terreno. Primeros 8 minutos y medio del segundo tiempo del partido. Está para sacar Alonso. Lo mejor que le pudo pasar a Paraguay en el entretiempo es que no sacaron a Pulisic. Se equivocó Orlando Gil, atención. Termina sacando al Dorete. Menos mal también Balogun.
1: Pero vos sabes que me parece que ese pase al medio pudo haber terminado en posición adelantada. Pero, ¿qué querés que te diga? Error de Gil en la salida.
0: El saque de costado para el equipo estadounidense. Ahí está Freeman. La marca de Alderete. El rebote otra vez será para Estados Unidos y nuevamente desde el lateral. Único que pide penal.
1: No pasó nada, dice el árbitro,
0: Ahí lo dando.
1: A ver. No. El pie está plantado, el pie de Alderete finalmente está plantado. No es para penal. Ni siquiera lo van a llamar al árbitro.
0: Ya se reanudó otra vez el partido. La va teniendo otra vez el equipo estadounidense. Por intermedio de Serginho. Se desvía en Julio. Lateral para Estados Unidos. Que tras unos minutos iniciales. Uf.
1: Qué increíble.
0: Increíble el derete.
1: ¿Cómo se están equivocando todos?
0: No. Regalamos de vuelta la pelota en la salida. La marca de Cubas. Ya vino el toque. Otra vez para Estados Unidos. Sale Mauricio. La habilitación por el medio para Gómez. La vuelve a perder Diego. Al piso. Tyler Adams.
1: Bueno. Muchas veces esto. La velocidad, el toque rápido de los estadounidenses. Nos llevan a cometer faltas de esta naturaleza. Yo me pareció una falta para tarjeta, pero no pasa nada, dice el árbitro del partido. Mirá, directo juego Carlos. Dormido otra vez Paraguay atrás.
0: Avanza Estados Unidos. Ahora sí cortó bien Cubas. Enciso vuelve a entregar mal, pero el rebote favorece al Mirón. Estaba Cáceres. Volvió a perder Paraguay el balón. Impresionante Robinson. Va hasta el fondo, mete el centro. Muy pasado, pero está el avance de Santiño. Para atrás. Y esta vez fue buena la marca de Mauricio porque estaba llegando otra vez el equipo estadounidense. Cota.
1: Lo de Cáceres, me imagino que es la peor pesadilla que vivió jugando al fútbol, Epa, Enciso se está peleando ahora.
0: Bueno.
1: Cáceres está sufriendo una barbaridad, a eso me iba a referir. En el mano a mano, en las lesiones.
0: A ver, tienen que calmarse los nuestros porque. Sí. Te matan tarjetitas, ¿eh?

Pelota que va hacia la punta, el golpe de cabeza defensivo de Gómez. Qué bien la bajó Taylor Adams con Robinson. La tiene Estados Unidos. Va manejando el cuadro norteamericano la pelota. Atención con Serginho. Serginho quiere ganar, se termina resbalando, pero no pierde la pelota. Y después tiene que sacar al córner Junior Alonso. Tiro de esquina que va a corresponder al equipo norteamericano.

0: Viene el córner. Hay que sacar esta. Está Robinson. Con el envío. Marcaba Alonso. Trata de salir Paraguay. Ahora con Mauricio. Tiene que girar Mauricio. La toca atrás para Cáceres. Había falta fuerte.
1: A ver.
0: Y va a ser amonestado. Tyler Adams.
1: Se ganó la amarilla Adams por la falta contra Mauricio. Es un partido que no ha cambiado mucho, es cierto, ha cambiado en las llegadas de Estados Unidos, que ya no son tan frecuentes ni tan claras, pero da la impresión que cada vez que se anima a llegar así, lo hace sin ningún problema.
0: El tiro libre que va a corresponder a Paraguay, había falta contra Enciso. Cubas. Sacando mal al Ledete. Bueno. Va saliendo Estados Unidos en el fondo por intermedio de Richards. Estamos por llegar a los 15 minutos de este segundo tiempo del partido. Serginho Dest. Otra vez al vacío, a las espaldas de los defensores. Vino al centro. Cáceres que saca medias. Ahí está el avance otra vez. De Tillman, ojo. Por el área, el remate. Cubrió bien ahí Gómez. Después el disparo Tillman. De Tillman.
1: Tillman le pega. Acabas de observar. Primero la pelota de Díaz con Cubas y le pega. Y después llega la pierna de Gómez. Pero el impacto es fuerte,
0: ¿eh? Ya vino la pelota arriba. Ese que fue ovacionado fue Speed J, que es un influencer, un creador de contenido muy conocido.
1: No lo conozco. No me quiera meter en ese mundo.
0: Usted ya está en ese mundo.
1: No.
0: Acá se vino la salida. Vamos, Julio.
1: Qué jugado llegamos a cada mano a mano. Y qué mal quedamos parados.
0: Del cual hablamos, que dijimos que ya está lento, que este, lo otro. Ahí lo sacó a bailar al jugador albirrojo. Al jugador paraguayo en este caso. Porque el albirrojo, aunque igual, ya entendemos. Acá vino el centro, hacia el segundo palo. Estaba buscando nuevamente a Tillman. Y ahora fue a jugar más en la posición donde estaba Pulisic. Y Berhalter volantea un poco más. Va a haber cambio en Paraguay.
1: Va a entrar el Teo Arce. Y se va a ir Tony.
0: Abandona la cancha Alex Arce entonces. Ingresa a la cancha, digo, Alex Arce. El que se va es Antonio Sanabria. Con la camiseta número 18. El goleador de la Copa Libertadores, Alex Arce. Vamos a bombear más la pelota.
1: Primero hay que llegar para bombear. Primero hay que desbordar, manejar la pelota y recostarla a uno de los costados para bombear la pelota al área.
0: La maneja otra vez Serginho Dest. No hay falta, dice el juez. Otra vez a las espaldas del derete. Atención. No llegó Gil. Ahora sí sacó bien Cáceres.
1: Si bien es cierto, nadie se salva de la crítica, pero me parece otro de los que se ha equivocado demasiado como nunca, y conociéndolo, es raro, es Alderete. No ha jugado un buen partido, ni por asombro.
0: Y lo vemos de vuelta a Tom Cruise con David Robert Joseph.

0: para el DT. Mauricio Cubas. Juan José Cáceres. Para Diego Gómez. Trata de tenerlo un poquitito mejor Paraguay ahora, Almirón. Cáceres. Cubas. De vuelta Almirón con Cáceres para Gómez. Ahí está Gustavo. Ha de ser el momento más largo en el partido que Paraguay tiene la pelota.
1: Sí, creo que va a sumar algunos segundos de tenencia en el trámite del partido.
0: Gana Enciso, se fue Enciso. Atención, ahí está Julio, vamos Julio. Intenta la personal, Julio se acercó al área. Ahí está Julio, el remate que se desvía. Ahí estaba el rebote, queda la pelota por allá. Vino el disparo, arriba y afuera. El bombazo de Diego Gómez.
1: Vos sabés que en el arranque de la jugada el hombre de Estados Unidos reclama un manotazo de Enciso, queda tirado al piso, ¿eh? En pleno rostro pide falta, que no se sancionó, claro. Y finalmente termina la jugada con el remate de Diego Gómez, que se va ancho, cerca del palo.
0: Ahora sí que se reanuda el partido. 20 minutos de este segundo tiempo del compromiso. Pelota larga. Ganó Gustavo Gómez. Atrás otra vez el balón para Friis. A correrlo al Mirón. El rechazo largo de Friis. Cortaba al derete. Cortaba Julio. Elear Darce. Balón boom. Lo bajó al derete.
1: Otra vez al derete. Pegando.
0: La carga para Estados Unidos. Tocándole al cuadro local. Otra vez Richards. Con Rem. 3-0 sobre 21 minutos de este segundo tiempo del partido. Doblete de Balogun. Con el contra de Bobadilla. Tocaba Dez. Otra vez la misma jugada al vacío. Ahora el centro. A ras del piso cortaba Gómez. Está Mauricio. Intentaba conectarse con Enciso. No llegó esa pelota. Freeman con Richards. Para atrás Tyler Adams. Otra vez Chris Richards. Freeman. Que solo estaba Dez. Pelota al medio para Balogun. Cortó bien Gómez ahora. El rebote para Mauricio. Mauricio para que corra Enciso. Llega primero Richards. Y manda la pelota por un costado. El lateral que se va a cumplir para el equipo paraguayo. Bueno.
1: Vamos a hidratarnos.
0: Pausa de hidratación, señores. Estamos abajo 3-0 en el marcador.
1: Y ojalá. ¿Qué querés que te diga? Al terminar el primer tiempo te decía, parece y creo que es irreversible. Y mantengo la misma opinión. Algunos atisbos de intentar llegar hasta el área del equipo de Estados Unidos y de alguna manera revertir esto.

0: Esperemos que alguna indicación de Alfaro sirva, por lo menos.
1: Es difícil que en este momento pueda llegar o clarificar a los oídos alguna indicación del técnico. Hay que levantarlo anímicamente al grupo y me imagino que Alfaro está tratando de hacer eso o intentó hacer eso en el vestuario y ahora se da cuenta que no funcionó, porque Paraguay nunca levantó su nivel, nunca intentó de alguna manera sacudirse de ese dominio, al dominio asfixiante al que lo tuvo sometido Estados Unidos toda la primera etapa. Y la segunda, lo que te decía, Estados Unidos va a regular el partido. Ya lo sacó a Pulisic, ya cambió a su mejor jugador.
0: Bueno, se va a reanudar el partido. Tenemos 25 minutos y un poco más todavía de compromiso, con lo que se adicione. Porque mínimo se adicionan 5 minutos siempre. Sí,
1: tenemos 70, serían 20 más lo que se pueda adicionar.
0: El saque de costado.
1: Qué feo. El tablero. Estados Unidos, horrible. 3-0 le gana Estados Unidos a Paraguay.
0: Horrible.
1: Esa es la parte fea.
0: Y lo vemos bien grande enfrente de nosotros.
1: Lo peor de todo.
0: Ahí vino el envío. El Ava Gómez, el remate de Almirón. Se quedaba ese balón por el camino. A pelearle a Cáceres.
1: Le sancionó falta a Cáceres. Algo que ya no se sanciona. Ahora, cayó otro jugador de Estados Unidos ahí en tres cuartos de cancha. Ahí está, el hombro a hombro no me pareció falta para nada.
0: Bueno. 3-0 el partido. Lo están asistiendo. El jugador estadounidense. Selección que va a hacer dos variantes. Esa ovación que escuchan de fondo es para Hilary Duff. Actriz muy conocida también en su momento. Se vienen los cambios. Otro que ya va a ser guardado es Balogun.
1: Está guardando todos los jugadores importantes, Salvador. Este partido para él, hablo de Pochettino, está definido hace rato. Y yo les tengo que decir que tiene razón, les tengo que decir.
0: También se va a ir Sergio Dez. Sus tres principales figuras ya ha sacado con esto el equipo estadounidense. En cuanto a nombres, digo, porque
1: sí,
0: hay otros que juegan muy bien, como
1: ingresó el 9.
0: En el caso de Adam, por ejemplo.
1: Pepi ingresó 21, Wea.
0: Que en otros momentos también habían sido titulares. Justamente venían alternando Pepi y Balogun como centro delantero. Pero hoy le tocó debutar en el Mundial a Balogun y nada más y nada menos que con dos goles. Ya están las variantes del equipo estadounidense entonces.

0: No era lo que vinimos a ver, Cota.
1: Para nada. Vamos, ahí está.
0: A ver, carga para Guay, no la pelota, no la pelota. Su primer gol después de 16 años en una Copa del Mundo. Mauricio Magalhães Prado, tras la pelota larga generada con el tiro libre de Orlando Gil, el balón que queda y Mauricio remata de zurda, pase el inciso, descuenta para Guay.
1: Pelota larga, larguísima, que la pelea Arce, que la recibe después Enciso, tras el doble rebote y la pelota colocada a izquierda, y Mauricio preciso le pega cruzado con potencia, la clava lejos del alcance de Fritz y pone Paraguay el descuento. Ahora Estados Unidos gana 3-1. Sí, descontó Paraguay.
0: Mauricio, su primer partido oficial con la camiseta de la selección paraguaya, debuta en el Mundial y marca su primer gol. Potencia y colocación, calidad técnica para el gol. Es la habilitación de Enciso. Uf, ahora entregamos la pelota, entregamos la pelota, entregamos la pelota. Menos mal a la mano de Quilcote.
1: ¿Cómo se nos fue aquí? Ay, ay, ay, le quería decir tantas cosas aquí a toda su zona defensiva. Pero fue un regalo a Gil, ¿eh? La pelota le pegaron recto al cuerpo donde estaba, sin problemas. Apenas se arrodilló y se quedó con ella. Lo que pudo haber sido el cuarto de Estados Unidos, qué mazazo iba a ser, ¿eh? Apenas descontamos y podía haber llegado el cuarto.
0: Está saliendo Estados Unidos.
1: Uf, qué mal marcamos, por Dios.
0: Quedó desairado otra vez allí Cáceres. Atención. Otra vez Gil sale a cortar bien cuando se mostraba Malik Tillman. Gómez. Ahí está Diego. Cáceres con Almirón. La primera pelota, el primer rebote que ganamos, terminó en gol.
1: Sí.
0: Porque como decías, la peleó Arce. El balón queda para Enciso, Enciso.
1: Alarga por izquierda.
0: Lo deja solito a Mauricio que define bien. 3-1 el partido. Un toque para atrás. Estaba destapado de vuelta. El que va saliendo Richards. Dejándola para Freeman. Ream. Robinson. Ahora el público vuelve a hacerse sentir. Balón que va quedando para Freeman. Atrás otra vez para Richards. Habilitación para Fritz. Casi se complica Fritz, casi se la termina robando Mauricio. Hay falta, dice el juez. 70.492 espectadores.
1: Van como el estadio full, ¿eh?
0: Sí. 70.492 aficionados en esta jornada inaugural de la sede de Estados Unidos. Robinson. Buena la salida. Atención, la carga para Wea. Ahí está Wea, el remate. Arriba, ahí, afuera. Tenía córner, justamente Timothy Wea.
1: Y vos sabés que me pareció córner. Me pareció nada más. No se enoje conmigo, ¿eh?
0: No, no me dieron.
1: A ver.
0: No.
1: El gesto que hace Gil. Me da la impresión como diciendo viste que no se decidió nunca a poner la pelota al piso.
0: Venía a Barce. Despeje de Robinson. Balón que va quedando por el medio. Ahí para Mauricio. Cuba, Enciso. Recupera otra vez Paraguay.
1: Va a terminar siendo figura Mauricio,
0: ¿eh? Y parece que sí, ¿eh?
1: No, por eso le decía, había arrancado bien el partido desde que ingresó. Movedizo, buscando espacios, mostrándose, jugando, tocando. Convirtió el gol y bueno, ¿qué más le podés pedir?
0: Además maneja la pelota.
1: Sí, sí, sí.
0: Ahí está Cáceres. Gómez. Pelota larga para Julio. Se protesta Alonso. Julio quiere la personal. La toca bien atrás ahora para Diego.
1: Bueno.
0: Perdió Diego Gómez la pelota otra vez. Corta bien Gustavo Gómez ahora, pero ya había falta.
1: No, para mí no fue falta.
0: Anterior.
1: Ah. Y si es segunda amarilla para Cáceres, se tiene que ir. Es para Gómez.
0: Se la da Gómez, menos mal.
1: No, por eso te decía, para mí era Gómez. Acá viene perdiendo Diego. Ahí está la trabilla. Sigue. Y ahí está el brazo extendido, ¿viste? De Gustavo Gómez y ahí reclama. Pero si se le quería cobrar a Diego, también se le pudo haber cobrado.
0: Bueno, Velázquez a la cancha, se va a ir
1: Cáceres.
0: Cáceres.
1: Y se va a ir Miguel Mirón también para permitir el ingreso de Amiguito Sosa.
0: Ramón Sosa por Almirón entonces. Y Gustavo Velázquez por Juan José Cáceres. Ha sufrido mucho hoy Cáceres, ¿eh?
1: Te repito, fue la peor pesadilla que ha pasado Cáceres jugando con la selección.
0: Primero con Pulisic.
1: No sé qué otro opina la cara del presidente de Paraguay, de Santiago Peña. La cara que tiene. Al lado de Infantino. El otro es rubio, ¿verdad?
0: Tiro libre para
1: el asesor permanente de Donald Trump. Mira el Kaku.
0: El Kaku también va a entrar.
1: ¿Por qué no hicieron el cambio? Le dice.
0: Sí, porque si no van a quemar una
1: ventana.
0: Es lo que le está reclamando justamente.
1: Ahí está el Kaku por Diego. Cuando decimos Diego se entiende que es Diego Gómez.
0: Sí.
1: Porque el otro es. El otro Gómez es Gustavo.
0: Es Gustavo.
1: Entonces, para no confundir, cambiamos.
0: El tiro libre para Estados Unidos, atención, ahí estaba el centro, corta de cabeza Gustavo Gómez. Rean.
1: Los
0: se molestaron ahí. Increíble realmente. Ahí estaba Pepi. Le favorece el rebote a Pepi. El toque para atrás. Oportuna la marca de Cubas. Ahí estaba Enciso. Vuelve a recuperar la pelota del equipo estadounidense. Tillman. Marcado por Velázquez. Bueno, el golpe de taco fuera.
1: La quiso tocar de taco para que rebote en la marca de Velázquez y termine el córner. No la tocó nadie y se fue la pelota por línea de fondo.
0: Habrá salida que va a corresponder al equipo albirrojo. Está para sacar Orlando Gil.
1: Sí.
0: Se está preparando Reina para ingresar al equipo estadounidense. Peleaba Robinson. Corta bien otra vez Paraguay, será lateral. Alejandro Romero Gamarra para el saque. Se va a producir la variante. Se va a ir Tillman.
1: Se va a ingresar con la. Lo saca Tillman también, bien lo decías.
0: Muy buen partido Tillman.
1: Muy buen partido. Ingresa Reina con la 7.
0: Muy buen partido Tillman. En todo terreno. En este segundo tiempo jugó de Pulisic. En el primer tiempo jugó más centrado. Pero un gran partido de Tillman también. Recupera Paraguay. Ahí estaba Mauricio. Vamos a Luis Roja. El centro, pelota que se queda corta. El rebote otra vez. Junior Alonso. Mucho más atrás para Orlando Gil. Ahí está Gil. Sacaba Ram. Peleaba al Kaku. Que entró a jugar como una especie de doble 6. Cabeza, dice, no fue mano. Al lado mismo de Cubas.
1: Así como jugó el partido, ¿te acordás? Frente a Nicaragua.
0: Ahora lo reventaron Enciso. Será tiro libre para Paraguay. Tiro libre para el equipo de rojo. Mauricio Enciso dialogando. Viene el tiro libre de Julio. Ahí está Enciso. Pelota que va hacia el área. Atención. No llegaba a conectar por allá. Y después ya estaba anulada la jugada.
1: Qué linda chance para Gustavo Gómez, ¿eh? O sea, es que me pareció que podía ganar bien esa pelota. Pero no se elevó lo necesario.
0: Había un set.
1: Sí, pero mira, él venía arrancando de atrás. Él venía arrancando de atrás. Se podía haber discutido después.
0: Sí. La salida será ahora de Fulís. Enteramos que salió Diego Gómez, ingresó Alejandro Romero Gamarra. El haga Cubas. El CAC. Sale otra vez el CACU. Habilita Mauricio. Buscaba Enciso, otra vez cruzándose bien Richards. Es un central rápido, Richards. Ahí estaba el CACU. Infracción en perjuicio del jugador de Paraguay. Ya está el toque de Alonso. Para Gustavo Gómez. 6 minutos finales del tiempo reglamentario. Velázquez. Gómez. La baja va a alzarse. Escapa bien Robinson. Buscaba Reina.
1: Ya se fue.
0: No, dice, ya está Reina. Robinson. McKenny. Viene la réplica para el equipo paraguayo. Ahí va la jugada para Arce. Hace pausa Alex. Toque para atrás. Ahí está Orlando Gil. Qué mal. Terminó sacando Orlando Gil. Ya recupera ahora el equipo del Rojo. Vamos Julio. Ahí está Enciso. Buscó Arce. Arce que trata de ganarle la carrera a Ren.
1: No es el fuerte de Arce la velocidad. Él es más para empujar la pelota, para estar en el lugar exacto, para definir, un gran goleador, pero velocidad no tiene.
0: Va saliendo Richards. Con Fries. Marcó bien Velázquez. Falta perjuicio de Sosa. Será tiro libre que va a corresponder al equipo albirrojo. Romero Gamarra para pegarle. Permanentemente los jugadores miran hacia el costado, hacia donde está el faro, para recibir sus indicaciones. Vamos Cacu. El centro largo. El golpe de cabeza que no llega, pero recupera Paraguay. Hay falta.
1: ¿Es al derecho que cometió? ¿O quién? Parece que queda dividida, ¿no?
0: Bueno, no sé si era.
1: No, yo tampoco no sé si era. Por eso te pregunté, ¿es al derecho de la falta? Para mí que es totalmente al revés.
0: Bueno. Última parte del partido. Mirá que un gol más y perder por uno lo más.
1: No.
0: Por el desarrollo del partido,
1: no,
0: hoy sería un premiazo.
1: No, sería muy bueno. Aunque las derrotas no son buenas.
0: Pero después del panorama que estábamos teniendo, ese 3-0.
1: No, se puso color de hormiga, se puso.
0: Bueno, él está contando por el tema del lateral, el tiempo. Sacó Robinson. Ya va recuperando otra vez ahora Berhalter. Nuevamente para Robinson. Apretado por Omar Sosa y la raya. Igual salió bien. Robinson. Richards. A presionar Mauricio. Va saliendo Freeman. Le robaba la pelota Enciso. Pone el cuerpo. El estadounidense termina recuperando. Y ahora hay falta. Infracción, será tiro libre que va a corresponder al equipo estadounidense. 42-30. Y tarjeta para Alex Arce. Otro amonestado más en Paraguay.
1: Impotencia.
0: Uf. Termina pisando a Reina. Y ya viene la salida para Estados Unidos. Pelota a espaldas de la defensa otra vez. Carga Estados Unidos el remate fuera. Pero de milagro se volvió a salvar el equipo paraguayo, J.
1: Otra vez totalmente desprotegido, otra vez las espaldas. Mira con qué facilidad. Llegan dos por esa zona, campo abierto, sin ningún inconveniente. Cuba desesperado tira la pierna para poder interferir en el remate, pero el remate terminó afuera, se volvió a salvar Paraguay.
0: Pudo haber sido el cuarto de Estados Unidos.

0: Capaz que no. Saliendo Wea. Le vino la marca. Tocaba Enciso. Hay falta, será tiro libre para Paraguay. Y la tocó rápidamente ahora para Julio. Ahí está Enciso. Vino la marca de Robinson. El saque manual que lo va a hacer Romero Gamarra. Se la deja a Velázquez. Con Cacu. Sosa. Va saliendo el equipo nacional. Alderete. Con Julio. Ahí está Enciso. Entrega mal el balón de vuelta. Y se viene Estados Unidos. Tiene que salir Gil.
1: Bueno.
0: Entregó mal Gil también. Y también está horrible el de Fernández. Es mal.
2: Acá un concurso de errores que finalmente terminó el Haller para pegarle mal, pero tan mal a la pelota, después de que Gil se equivocara en el rechazo defensivo. Bueno, se está yendo el partido en su tiempo normal.
0: Pelota otra vez al vacío. Llega primero Gustavo Gómez. Hay falta, dice el árbitro del partido ahora. Falta de Cubas. Se jugarán 7 minutos más. La infracción en perjuicio de Reina. Iremos hasta los 52.
2: Mirá que estamos perdiendo, ¿verdad? Pero si vos me preguntás a mí, te diría por qué tanto, ¿verdad?
0: Sí. Está mostrando justamente la jugada anterior que sí estaba habilitado Arce. Viene el tiro libre, lo va a cumplir Robinson. Posible tarjeta roja. Decían y mostraron por eso. Cuando Care vino al centro. Sale Cacu. No llegaba Julio. Corta Ram. Robinson. Robinson. Dentro del área. Oportuno Gómez. Queda el balón otra vez por allá.
2: Bueno, no me mire.
0: No.
2: Ya le dije que Paraguay es un cúmulo de errores.
0: Va teniendo la Robinson otra vez. Y es como que cuando Estados Unidos quiere y comienza a tocar de vuelta a sexto. Ahí está Robinson. Fondo de cancha, vino al centro. Saca a medias al derete. Velázquez. Cacu. Gira Alejandro Romero Gamarra. Limpió bien el panorama. Y salió con Junior Alonso. Alonso que profundiza para Enciso. Vamos Julio. Ahí está Enciso. Se va metiendo Enciso, le rodearon, le quitaron la pelota.
2: Eso es que para mí era falta.
0: Y ahora que comete la infracción es el jugador de Paraguay, que recibe la tarjeta de amonestación. En su retorno termina haciendo una falta de atrás y Junior Alonso, otro amonestado más.
2: Y Alonso está preocupado, ¿eh? Está preocupado por Cuba.
0: Cubas.
2: Que estaba forcejeando y tiene un problema en el hombro, ¿eh? Eso me preocupa más que la jugada.
0: Bueno.
2: De esta jugada.
0: Está muy sentido Cubas, ¿eh?
2: Le pega a Gustavo Gómez. Y ahí Cubas. El Caco primero mete la pierna.
0: Mano.
2: Qué varo. Pero una pierna levantada también.
0: Sí.
2: Lo único que falta es que Cubas se lesione.
0: Que Cubas se lesione.
2: Junior Alonso se ganó la amarilla.
0: Bueno. 3 a 1 el marcador. Un gran primer tiempo de Estados Unidos y un horrible primer tiempo de Paraguay. Allí se marcó la diferencia en este partido. Descontó Mauricio para Paraguay. No pasó nada por suerte. El toque para atrás de Adams. Allí la va controlando el jugador estadounidense. Sale bien. Rehan con Robinson. Ahí está Robinson. Hace la pausa, la toca para el medio. Y falta otra vez. Infracción de Kaku. Será tiro libre que va a corresponder a Estados Unidos. Ya llegamos a los 94 minutos. Y acá, en la pantalla gigante, Jennifer Hicks y Miguel Narváez estaban con Paris Hilton. Creo que no se vio eso en el televisor.
2: No.
0: Tiro libre. Viene la salida de Reina. Repito, un gol de Paraguay sería como sacar petróleo ahora mismo. Pelota larga.
2: Con reyectar precio el petróleo sería bueno.
0: Wea. Freeman. Ahora Richards. Ram. Otra vez Richards. Sale Rehan, el capitán. A cruzar Gustavo Gómez. Con Velázquez. Perdía la pelota después. Busca tenerla un poquitito más otra vez Estados Unidos. 90 segundos finales. Balón que va hacia la punta, atención, otra vez estaba destapado por ahí, no toca el medio, corta oportunamente al DT, cuando McKenny se metía por detrás de la defensa.
2: Y ahí pedía aliento. El hombre de Estados Unidos a su público. Se está yendo el partido y esperemos que sí. Esperamos que esto termine así, ¿verdad? Está complicado.
0: Ahí está Robinson.
2: Otra vez.
0: Entregamos mal de vuelta. Oro con esto. Bien la marca. Último segundo del partido. 3-1 la derrota de Paraguay en este comienzo del Mundial. Rehan. La mueve Estados Unidos. La maneja Reina. Richards. Freeman. Se está terminando el compromiso. El público lo sabe. Por eso se escuchan esos gritos norteamericanos aquí. Reina casi termina robando el jugador paraguayo y se viene ahora Wea. Ahí está Tim Wea.
2: Ya se fue el partido, muchachos.
0: Recepción otra vez Wea, dejándolo para Freeman. 9 Estados Unidos. Cuarto gol del partido. Reina. Cuarto gol de Estados Unidos. Sobre tiempo adicional al adicional. Y Reina, el 4-1. Hizo lo que quiso Estados Unidos en esa jugada. Enciso se quedó mirando, no lo persiguió. Nadie salió tampoco a la marca. Entra al derete. Estaban muy retrocedidos. Y es el cuarto. Dijiste.
2: Sí.
0: No hacía falta.
2: No hacía falta darle tantos segundos más al partido que ya estaba definido. Pero el árbitro así lo quiso. Y allí el remate. Bien colocado, cara externa. Para definir de esta manera y poner Reina el 4-1 del equipo norteamericano. Qué paliza, ¿eh? Qué paliza. Qué comprometido nos deja este resultado y vamos a analizar y buscar la diferencia gol en algún momento de la clasificación.
0: Bueno, final del partido. Giovanni Reina al cuarto, 4-1 derrota de Paraguay en el comienzo de la Copa del Mundo ante Estados Unidos. La cara de Alfaro evidentemente lo dice todo. De los hinchas también. Mal comienzo.
2: Pésimo. Mal comienzo sería muy, ¿cómo te diría? Muy suave. Pésimo arranque. Pésimo. Un partido para el olvido. Un partido donde Paraguay no encontró nunca su ritmo futbolístico. Se vio claramente superado. No hay excusa, ¿eh? No le vamos a buscar excusas. No te voy a decir que Enciso jugó a media máquina, de que los centrales, no, para nada. Fuimos superados en todas las líneas y en todas las jugadas individuales, en el mano a mano. Así que no hay mucho que analizar. Un partido para el olvido, un partido para ojalá no repetir nunca más. Porque es muy fuerte,
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2: ¿no?
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2: Digo
1: ya, va, yo ya, a ver,
0: nada. 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
0: Marta, nada, veo donde visitarlo al Alfonsino.
3: Aña, tengo, eres mi hijo, mami, tengo, pero mi coño, me champán.
0: Es el sobrante.
3: Madre mía, cóchame, muy feo, cóchame.
0: Hoy, mano, no, esa, ufa, y te digo ahí.
3: Mau, pues, ya sabes, Alfonso González, Peña González, un día.
0: El Ayo González.
3: De Quintana de Canal, de Vargas Caliba, o un pupeito romano. Mira, no se me muere.
0: No, dicho, mira.
3: Ay, no, dicho, mira.
0: Y mandó a mí a donde dije Bernardo. 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
3: Ah, el cuerpo a Corión, vos.
0: Deja de ser
3: maricado, ¿viste? Qué tema, pero tengo la pechuga. A contar con usted visita a mi hijo, al Borubito Reguera.
0: El Borubito Reguera, que le oye a Guaraní.
3: Deja, o a ver, Guaraní.
0: Un viaje de que
3: ahora
0: y caro
3: me
0: cara para ser yo libre la bomba para un caro de
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3: ya,
0: amiga,
3: la
0: gatulina. Ya, visitaba ni la una cuya, la amiga.
3: Ya,
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3: tiempo.
0: Hoy cobeba para Nemena, señor.
3: Hoy cobeba la Nemena.
0: Vaya para Gerardo.
3: La Nemena era el Rosario. El Rosario, hijo.
0: Y usted se va a señora. Bueno, ya hasta más, señora.
3: Dale, dice que tu abuela, mi hijo, la gente compra de mi abuela, y porque tengo, pesa con la...
0: Yo estoy con Yamata Mongolán de Roga.
3: Ah, seco, a bebé, añadeta. ¿Y de coña?
0: Es San José, San José, mi bebé.
3: No, añadeta,
0: no, San José, mi barrio con algo, pero...
3: Sí, mi barrio.
0: No, pero yo quiero visitar, pero ya, amor, con mi gambia. Ya me la puse, pero ya, amor. Ah, sí, pero seco, sabe,
3: la
0: perruja, pero ya, negro,
3: algo,
0: aquí,
3: seco. Pero
0: no, duda, acá tú te andes. Que es en duda, ahora audición, a ver, señora.
3: Ah, en duda. Amigo, se nos vea hoy, esta tarde. Déjame buscar en el barrio, a ver.
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2: Carles, Gerardo y la misma de siempre.

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4: 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Presenta la hora exacta.
5: Son las 8:19.
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0: Warner Music, Baby Rasty Gringo.
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0: 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Presenta La Hora Exacta.
1: Son las 4:02.

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¿Cómo están? ¡Ahí les va el popurrí de Mickey!

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0: invitarlo a este Mundial de Mayores. Pero enfrente tiene una selección brasileña de mucha historia, una camiseta con 5 estrellas que no la tiene cualquiera, la más ganadora a nivel mundial, pero que hace bastante tiempo no está teniendo ese gran protagonismo que lo supo tener para ser pentacampeona. Entonces Brasil quizás, con esa inclinación al menos de mi parte, a ser un equipo sudamericano de la Conmebol, ante un equipo africano, uno de los más poderosos actualmente, de esos equipos atrevidos, de esos equipos que le gusta ser fuerte, y quizás el más multicultural que tengamos en el Mundial, porque la gran mayoría de sus protagonistas no son nacidos precisamente en territorio marroquí. Pero eso después lo vamos a ir viendo en la medida que vayan justamente dándose los minutos en este compromiso. Ahora ya están para saltar al terreno de juego los protagonistas.
1: Se espera por la salida de Brasil y de Marruecos. Ya está desplegado todo sobre el campo de juego. Del lado derecho de sus pantallas, la bandera de Marruecos. Del lado izquierdo, la bandera de Brasil. Y la música elegida para la salida de los protagonistas en esta Copa del Mundo. Esto es Eminem, Diego.
0: Sí, es Eminem. O sí, al menos los acordes, porque no hay... la voz no sale para la presentación, pero es justamente los acordes de inicio de su... una de sus músicas.
1: Sí, fue de la película...
0: 8 millas.
1: Sí, 8 millas, exactamente.
0: Sí, para el que vio esa película...
1: Mira quién aparece.
0: Bueno, salí vos primero que la imagen te la robás vos, le dijeron.
1: Neymar Jr. en el terreno de juego. Y aquí está Carlo Ancelotti. Sonando de fondo esa música en la salida de Neymar, de Carlo Ancelotti. Dirían los jóvenes ahora, Diego.
0: Hay aura.
1: Aura,
0: sí, señor. Totalmente. Sí.
1: No uso demasiado esa palabra, pero...
0: pero hay que darle la razón también en las nuevas formas de cualificar los momentos. Marea verde-amarela. Lo hablábamos fuera de micrófono con Oscar. Nueva York probablemente es la ciudad donde más brasileños estén. Hacíamos un análisis y Miami evidentemente es de argentinos. Pero Nueva York sinceramente sea una capital más llena de brasileños y marcando esa presencia en este gran escenario.
1: Ahí sale Brasil liderados por Marquinhos, actual campeón de la Champions League con el PSG, capitán justamente de ese equipo. Hace un par de semanas había levantado el trofeo derrotando al Arsenal en la final, con una imagen bastante particular en esa final. El último penal del Arsenal se encargó Gabriel Magalhães, lo tiró por encima del travesaño. Mientras todos los compañeros de Marquinhos iban a festejar el título, Marquinhos fue y lo abrazó a Gabriel, teniendo en cuenta lo que sentía este señor que ahí teníamos en pantallas con ese penal errado.
0: Bueno, ahí está Marquinhos de fondo, Alisson, ya lo veíamos un poco a Casemiro, a Gabriel, a Douglas. Apenas apareció Marquinhos y el grito de las criaturas, marcando justamente la idolatría que tienen varios de los jugadores. Ahí lo veíamos también a Vinicius Junior. Ahí se van acercando también los marroquíes. ¡Qué partido, señoras y señores! ¡Qué partido! Esto realmente puede llenar altamente las expectativas que uno está teniendo en la previa. Dos selecciones llamadas a ser protagonistas.
1: El abrazo entre los dos capitanes, compañeros de equipo, Achraf Hakimi y Marquinhos, aquí Mohamed Wahbi y Carlo Ancelotti. El árbitro del partido, el esloveno, es Slatko Vincic. La imagen de Leo Pereira. Y la espera por la salida de los protagonistas. La salida de Brasil y de Marruecos. y escuchen el estadio.
0: Y hablando de música, otro de los temas elegidos, Sirius de Alan Parsons Project. Y ahí de fondo se ve una bandera del Santos, por ejemplo. Acá está el puñado de hinchas con ese color rojo tradicional también para Marruecos. Pero el estadio en un 80-85% está teñido de amarillo.
1: Se ha dado una particularidad en casi todos los partidos de esta Copa del Mundo, Diego, que con todos los actos previos, especialmente en donde tuvimos inauguraciones, tanto en México, Canadá y Estados Unidos, que el tiempo que llevaba justamente realizar todos esos espectáculos previos hizo que los partidos empiecen cinco minutos más tarde del horario estipulado.
0: El de Paraguay,
1: el de México también, el de Canadá creo que 2 minutos un poco más tarde había iniciado. Ahora tenemos 18:56 en la República del Paraguay, 17:56. Hay que recordar que con esta zona de Estados Unidos, la costa este, tenemos una hora menos.
0: Sí, señor.
1: Es decir, ahora son 17:56 en Nueva York, o en Nueva Jersey, donde está ubicado, ahí en East Rutherford, donde está ubicado este majestuoso estadio. Y ahí están los 26 de ambos equipos. Otra de las novedades de esta Copa del Mundo, todos ellos alrededor del círculo central para poder entonar el himno de su país, para poder sentirse parte y vivir de más cerca, desde más cerca, lo que representa defender a tu país, defender la camiseta de tu país en una Copa del Mundo. La imagen de Hakimi, Achraf Hakimi, ahí está Casemiro. El himno de Brasil.

Patria amada Brasil, decía en la última parte de la entonación del himno brasileño, y ahora el Al-Nasir Al-Sharif, el himno de Marruecos.

0: 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No por suerte, sino por elegir luchar. 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
1: El saludo de los protagonistas, pasaban los jugadores de Marruecos, ahora lo hacen los jugadores de Brasil, saludando a los árbitros de este partido, y cada vez falta menos para que se ponga en marcha el grupo C de esta Copa del Mundo, que lo integran lógicamente Brasil, Marruecos, también están Haití y Escocia, que van a estar jugando más tarde este sábado. Ya estamos con todo en la continuidad del máximo torneo a nivel mundial, no solamente del fútbol. Estamos hablando de cualquier deporte. Es lo más grande que tenemos. ...31 grados decía antes del inicio del partido.
2: Sí, la verdad, las cosas que eso sí justifica las pausas de hidratación. Actualmente 30 grados, sensación térmica de 30, bajó un poquitito, pero va a tener su efecto una tarde calurosa, tardecita calurosa en New York, New Jersey.
1: Ahí está el esloveno Slavko Vincic, Tomas Klanic y András Kovačič, los eslovenos. Sandro Scher, el suizo, es el cuarto árbitro, y en el VAR Bastian Danker. Ahí lo vemos justamente al alemán. Sí. El señor, con Willy Delajoux, el francés, como asistente. Y así salen los equipos. Señor Diego Orlando Irrazábal, vamos a ver a quién tenemos primero. A Brasil.
2: Bueno, en el arco Alisson Becker, un sector defensivo con Douglas Santos, Gabriel Magalhães, Marquinhos como capitán de equipo también, y Roger Ibáñez. Ahí lo tenemos a Bruno Guimarães, Casemiro, Vinicius Junior, Lucas Paquetá, Rafinha e Igor Thiago, el onceno inicial que eligió Carlo Ancelotti para este compromiso. 4-2-3-1, pero de acuerdo a la necesidad es el gramado cómo se van a parar. Bono, Mazraoui, Riyad, Isaiah Diop, Hakimi, capitán de equipo, Neil El Anoui, Bouaoudi, Ounaoui, Bilal El Kraus, Ibrahim Díaz e Ismael Saibari, los que van a ser los que defiendan en primera instancia a Marruecos en este primer tiempo. Mohamed Ouaoui, el técnico del conjunto marroquí.
1: Así salen a la cancha Brasil y Marruecos. El abrazo final de los protagonistas. Aquí vemos a los brasileños. Allá en el fondo están los marroquíes. Y a segundos nada más para que se ponga en marcha la Copa del Mundo para Brasil, buscando el tan anhelado hexa. Hace rato que lo busca Brasil. Y veremos si esta es la Copa del Mundo de la Canariña. De este lado la sensación de Qatar 2022, campeona del mundo sub-20 el año pasado en Chile. Y ahora veremos cómo le va a Marruecos en Norteamérica 2026. Va a mover Marruecos, va a arrancar el partido en New Jersey, New York. Rueda el balón ante los corazones del mundo. Ya juegan Brasil y Marruecos. Y el arranque de moda en esta Copa del Mundo, algo impuesto por Luis Enrique con el Paris Saint-Germain, lanzando directamente la pelota afuera y a partir de ahí presionar. La viene a buscar Igor Thiago, recuperando Boadi. Apertura al costado izquierdo. Este es el Canús. Otra vez para Boadi.

0: Canús. Mitad de terreno, el Canús intentó meter un caño. Atento, estaba por recuperar Guimaraes. Tocando atrás por el medio para Casemiro. A empezar todo desde el fondo con Alisson Becker. Caminando con la pelota Becker, descargando por el medio, el rebote nuevamente de Casemiro. Atrás con Alisson, Marquinhos. Viene el pase por abajo para Bruno. Venía a rebotar Lucas Paquetá, otra vez Bruno. Magallanes. Douglas Santos. El pase de Douglas Santos, atento para la recuperación en el medio, estaba el Ainaui.
1: Y esto es para tarjeta, por más que haya sido sin querer, Douglas lo baja directamente en una buena recuperación de Marruecos en el medio campo.
0: Ahí está la falta de Douglas, que pedía disculpas. Y ya la tiene Mazraoui, tocando atrás con Riyad. Saliendo con la pelota el Ainaui. Atacando Marruecos sobre el costado derecho. Saibari la apertura. Hakimi. Hakimi. Intentó la bicicleta. Atento para la marca Douglas Santos. Issa Diop. Descarga nuevamente para Riyad. A la punta izquierda con Mazraoui. El hombre del Manchester United. Tocando por el medio. Ounahi. Acedino Ounahi, el número 8. El Canús atrás. Y aquí quiere salir otra vez Mazraoui. Se complica. Se pierde por un costado. La pelota, saque lateral para la Canariña. Las indicaciones de Carlo Ancelotti. Qué ilusión ahí en Brasil. Lo que se había vivido cuando se dio a conocer la lista de convocados. La espera de todos los brasileños de escuchar a Neymar siendo anunciado. Finalmente ocurrió. Explotó Brasil y la ilusión es gigantesca. Atacando el Canús. Escapa de la marca de Ibáñez. Después cae, falta. Tiro libre para Marruecos, que quiere comenzar a manejar la pelota, Diego.
1: Sí, y ahora genera esta primera falta ofensiva. Ibáñez lo toca a la pasada. No hay ninguna discusión. Lo termina enganchando. Y va a tener la primera posibilidad con pelota parada Marruecos. A ver si tiene algo preparado, algo trabajado, como para hacer daño en cada balón detenido al conjunto brasileño.
0: Colocando la pelota el propio El Canús. En el área está el Ainaui. También espera Saibari. Y veremos dónde va el balón. Va a autorizar el árbitro del partido, Vincic. Sonaba el silbato. Viene el centro del Canús. Cabezazo de Paquetá. Balón al segundo palo. Llega para sacar Igor Thiago. La saca el hombre del Brentford. Pero ya la recupera Achraf. Hakimi. Atrás con Mazraoui. Otra vez para Hakimi. Por el medio ya espera el Ainaui. Prefiere meter el cambio de frente. A la punta izquierda con Buadi. Ayub Buadi. El encuentro por el medio, otra vez con Mazraoui. Sobre la izquierda, tocando atrás. Shadi Hiyad. Y el balón ahora a la punta derecha. Va manejando Brahim. Aquí la tiene el nacido en España, Brahim Díaz. Mazraoui. Por abajo esa pelota, Ounahi, el pase de El Canús. Termina sacando la defensa de Brasil. Recupera Paquetá, que mete un caño y va. Corre el número 20, lo agarraba del Jorma Rau y se lanza al piso. Y recupera muy bien esa pelota sin falta, dice el árbitro. El Canús tocando atrás y a empezar todo de nuevo desde el fondo con Yacine Bono. Largo envío desde el fondo de Riyad. Cabezazo defensivo de Ibáñez. Le queda a El Canús. Al medio la pelota con Ounahi. Ounahi se encuentra con Brahim. Y va Marruecos. La tiene Brahim Díaz.

0: en ese desborde Masraoui que mete el centro atrás. Vean ustedes este remate. Acá sí me queda la duda. No le pegó de lleno, evidentemente. Por eso no puede darle un destino correcto a alta velocidad a esa pelota. Aprovecha para meter el pie y rechazar cruzándose Bruno por allí.
1: Quiere salir Brasil, pero no puede. La recupera otra vez Marruecos. La tiene Brahim Díaz. El hombre del Real Madrid, Díaz con el balón, girando cerca para la descarga Unagi. Buena pelota para Hakimi. ¡Hakimi le pela! Se le abrió el tiro, pide córner Hakimi. Otra vez Marruecos pisando el área de Brasil. Los primeros minutos son de la selección marroquí, Diego. Sí.
0: Se suelta el hombre del PSG. En ese remate centro no cerró nadie. Tampoco veo que se haya desviado la pelota en algún jugador de Brasil. Correctamente saque de meta. Pero muy tirado atrás Brasil en estos 7 minutos.
1: Quería aguantar Igor Thiago. Ahí la va buscando justamente. Le queda la pelota a Paquetá. Lucas Paquetá, el hombre del Flamengo.
0: Había falta sobre él.
1: Descarga con Bruno. No podía Casemiro. Recupera Boadi. Y va otra vez Marruecos. Este es Brahim Díaz sobre terreno enemigo. La pelota al espacio para Saibari. La pisa el número 11. Levanta la cabeza. Se encuentra de vuelta con Brahim. Deja correr Hakimi, atento Issa Diop, Riyad Masraoui, el pase por el medio, El Ainaoui, se equivoca en el pase y viene Brasil ahora con Igor Thiago, ojo que corre Rafinha, nos animó a meter el pase para Rafinha, Thiago que controla, se la lleva Igor, el hombre del Benford, ahora sí con el del Barcelona, este es Rafinha. Casemiro tocando para Marquinhos. Apertura a la punta derecha, la tiene Roger Ibáñez, prefiere tocar atrás, nuevamente con Marquinhos, Gabriel Magalhães, nuevamente para Marquinhos, al costado derecho, amagaba el pase con Ibáñez, prefiere tocar por abajo, con Paquetá, Casemiro no podía, le punteaban ese balón, quería Paquetá, y ahora se la quiere llevar Ibáñez, Casemiro. Rafinha rebota ese balón en la marca de Issa Diop. Ayub Boadi a la punta izquierda para el Canu, que arrancó bien el partido. Toca ese balón otra vez para Boadi. Espera abierto Saibari sobre la izquierda. Va Boadi. Tiene espacio. No le quiere pegar. Toca de vuelta para el Canu. Por abajo ese balón. Brahim. Rebota en Magallanes. La buscaba.
0: Hay falta.
1: Falta.

0: Santos tocando mucho más atrás para Alisson. Alisson Becker descargando con Marquinhos, otra vez para Alisson dentro del área.
1: Bueno, y hablando un poco de Marruecos, después
0: larga pelota buscándolo a Rafinha, que la desvía bien. El retroceso perfecto de El Ainaoui.
1: Es el próximo coanfitrión de la Copa del Mundo.
0: Exactamente.
1: En sí, esa señor. Particularidad que va a estar España, Portugal y Marruecos del otro lado del Atlántico, teniendo en cuenta lo de Paraguay, Uruguay y Argentina también.
0: Está apostando mucho al desarrollo del fútbol Marruecos. Es lo que decíamos, viene de ser campeón sub-20 en África. La historia dice que generalmente Marruecos es uno de los protagonistas siempre. Es cierto que la última Copa Africana la termina ganando en medio de polémicas.
1: Sí.
0: En medio de polémica, pero está siempre ahí, en finales, compitiendo.
1: Sí, además.

manejando la pelota Brasil, Marquinhos, Gabriel Magalhães. Aquí la tiene el hombre del Arsenal, considerado en Europa al menos y por muchos, al hacer la conexión con William Saliba, su compañero de saga en el Arsenal, la mejor dupla de defensores centrales del mundo. Ahí podemos entrar a discutir, claro, si es del mundo realmente o no, sí, pero probablemente sí una de las mejores.

0: da algunas indicaciones el árbitro, especialmente para Ibáñez y Masraoui, cerca del portero. Levanta el brazo derecho Bruno, viene el centro, buena pelota, cabezazo defensivo, le queda a Vini en la media luna, toca para Paquetá, el rebote nuevamente la va a buscar Brasil, retrocediendo y a empezar todo desde el fondo con Alisson, pisando la pelota a Alisson Becker, espera el retorno de Gabriel. Y la salida es con Douglas Santos, que había quedado como último hombre. Ahora recupera su posición Douglas Santos y Gabriel juega con Marquinhos. Marquinhos para Brasil, cerca de mitad de terreno. Otra vez con Gabriel. A distancia lo vigilaba Saibari. Marquinhos. Extensión de juego a la punta derecha. Este es Roger Ibáñez. Arriba el pase. No podía Lucas Paquetá. Masraoui. Brahim Díaz. Buena pelota de Díaz para que vaya Saibari. ¡Por arriba! Ante la salida desesperada de Alisson. ¡Qué pase de Brahim! Entre línea, en medio de los centrales. Definición perfecta del número 11 para abrir el partido. Era mejor Marruecos, decíamos. Y ahora ya está arriba en el marcador. ¡Qué obra de arte! Por Ismael Saibari, Marruecos 1, Brasil 0.
1: ¡Qué golazo! ¡Qué pelota la de Brahim Díaz! ¡Qué velocidad de parte de Ismael Saibari! Gana por velocidad y ante la salida desesperada de Alisson Becker con ese toque sutil con el pie derecho, eleva la pelota con categoría para regalarnos una excelente definición, dejándolo pagando al golero de Liverpool, y la definición para que marque el primero del partido. El hombre del PSV Eindhoven, 1.85 m, llega a su segundo gol en la selección. Gran, gran definición de Ismael Saibari. Gran, hermosa asistencia de Brahim Díaz para esta conexión y hacerle daño a Brasil.
0: Ya lo gana Marruecos, 1-0. La victoria de la selección africana. Saibari, un verdadero golazo. Es el partido número 31. Con la camiseta de la selección marroquí, la imagen de Carlo Ancelotti. Marruecos dio el primer golpe en New Jersey, New York. Y aquí hay saque lateral para Brasil. El árbitro dice: vamos a ir al cooling break, al hydration break, como se llama en esta Copa del Mundo. Cooling break también es otra de las denominaciones. Y vamos a ver qué tecla toca Carlo Ancelotti para tratar de cambiar estos primeros 22 minutos en lo que Brasil ha sido superado.
1: Y justo cuando Brasil se estaba animando un poco más, en un mano a mano, en una pelota filtrada entre los dos hombres de fondo, Brahim Díaz encuentra la llave para habilitarlo a Ismael Saibari, y este no perdona para marcar un verdadero golazo, que es la diferencia. Ahora la obligación va totalmente sobre Brasil. Y eso puede significar mayores oportunidades ofensivas para Marruecos, que ya nos mostró que va a lastimar con pelotas profundas y velocidad implementada por sus delanteros.
0: Mientras, le dejamos con unos consejos.
2: ¡Activa!

0: Ahí está Wahbi Mohamed, el técnico de Marruecos, dando algunas indicaciones. La sonrisa de Saibari después de convertir un tremendo golazo. Una definición que probablemente quedará en el recuerdo de muchos. Y no solamente por la definición, Diego, porque la definición es fenomenal desde todo punto de vista, con toda la clase y con toda la intención de dejarlo pagando a Alisson, que salía desesperado. Pero ese pase entre líneas de Brahim Díaz, para ponerlo en el lugar exacto para que la definición sea de primera, Diego.
1: Totalmente. Popularmente llamado Tomá Meté. Y eso hizo.

0: a la selección de este señor, de Carleto Ancelotti, y veremos si aparece la mano de Carleto Ancelotti para tratar de cambiar lo que está haciendo este partido para Brasil en los primeros minutos. La salida con Masraoui. Y va Masraoui, toca por el medio, descarga bien para el Canús. Y la apertura al costado derecho con Hakimi. La pide por el medio Brahim. Va Hakimi, se mete al medio. Hakimi le puede pegar al arco. Se le abrió el tiro. Hakimi, que pide disculpas. Volvió a avisar Marruecos, que está mucho más cerca del segundo que Brasil del empate.
1: Exacto, Diego. Exacto. Yo sé que es cierto, acá tenemos la cámara del referee. Que Hakimi sí tiene estos permisos. Estaba levemente inclinado por el costado derecho de frente al arco. Pero a veces hay que jugar un poco más.

0: Tiro libre para Marruecos. Y sí, cuando le dejan al 10 hacer este tipo de cosas, obviamente que las va a hacer, Diego.
1: Sí, la falta existe. Douglas pone el pie derecho. Una especie de zancadilla para Brahim Díez que genera esta falta. Ya baja Kimi para ejecutar el tiro libre. Otra vez las alarmas encendidas sobre el arco de Alisson Becker.
0: Y le pega esa pelota a Hakimi. Tiro libre para Marruecos, 28, casi 29 de partido. Grupo C de la Copa Mundial de la FIFA. Levanta el brazo derecho Hakimi allá en el fondo. Autorizó Vincic. Viene el centro de Hakimi. ¡El cabezazo! Desvía Magalláes. Le vuelve a quedar a Marruecos. Este es el Canús, el pase al medio, se la va a llevar otra vez Saibari, se mete al área Saibari, bloquearon el tiro del número 11, la tiene Brahim, se acomodó demasiado Brahim, cuando sacó el remate ya desde atrás le habían punteado la pelota a Diego.
1: Sí, muy forzado termina siendo el remate de Brahim y otra vez pierde la pelota.
0: Y va Marruecos, el Canús, la pide Brahim, el Canús atrás. Tiene que retroceder Riyad a esforzarse y dejar la pelota con Bono. Y así Bono, largo envío, devuelve Marquinhos. Atento Hakimi para recuperar. De izquierda al medio y Hakimi por la izquierda, La pedía Hakimi, pero viene primero para Unagi. Al medio para Brahim y va. Se la lleva Brahim Díaz. Amagó el remate. Brahim intentó el autopase, me parece. Rebotaba esa pelota. Igual es todo de Marruecos.
1: Es candidato al cambio. Lo estoy viendo mal acá, se miró el trotecito, lo veo.
0: Ounagi con el centro. Magallanes que saca el remate de Hakimi. Se va por encima del...

0: derecha, sacó el disparo, inatacable para Bono. Y sí, Brasil está en el partido. Brasil está en Nueva York con Vini mandándose una tremenda jugada de izquierda al medio para definir de gran manera. Y por Vinicius Junior, Brasil 1, Marruecos 1.
1: Genialidad. Sinceramente, estas son las cosas, las individualidades. Es frotar la lámpara a veces para Brasil. Porque parecía que se enredaba Bruno Guimarães con esa pelota. No la soltaba nunca. Ya venían a presionarlo. Lo rodeaban tres jugadores de Marruecos. Encuentra un pase forzado, pero pase al fin para dejarlo a Vinicius Junior por el costado izquierdo. Atrevido. Amagó el centro. Sinceramente pensé que metía el centro al ras del césped. Pero después se perfila para sacar ese zapatazo con pierna derecha y romperle el arco a Bono. Poste izquierdo, remate cruzado, Vinicius Junior. Hay partido, señoras y señores, y estamos 1-1. Lo igualó Brasil, sufriendo y todo. Tiene estas cosas Brasil, tiene individualidades.
0: En su partido número 50 con la camiseta de la Canariña, llega el décimo gol de Vinicius Junior. Aquí va Marruecos, la tiene Unagi, el pase a la derecha. Brahim. Va Brahim Díaz, al medio nuevamente con Unagi, atrás para Hakimi, lo tocaba Vini. Tiro libre para Marruecos, queda sentido el número 2. Se acerca Vini. Y esa era la acción, tiro libre para Marruecos, 1-1 está el partido. Decíamos, no estaba teniendo una buena tarde Brasil, pero las individualidades justamente te dan esto. Puede ser que colectivamente no estés teniendo una buena tarde, pero Vini te saca de la galera cualquier tipo de jugada y define de la manera en que definió y ahora levanta al público.
1: Protagonismo, sí, vamos, que caiga el aliento, el pedido de Vinicius Junior. Brasil no necesita solamente el aliento. A ver si gana confianza con esta situación que le genera Vinicius Junior. Porque, insisto, parecía que se enredaba la acción por ese costado izquierdo. Era cuestión de que le pellizquen la pelota a Bruno Guimarães, pero se las ingenió para descargar con él.
0: El centro de Hakimi, cabezazo defensivo. El rebote le queda otra vez a Marruecos. Brahim. Brahim y otro envío al área. Alisson. Alisson para sacar con los puños. Mazraoui para recuperar en Marruecos. Atrás, a empezar todo con Bono. Ojo con la presión de Rafinha. Bono termina sacando ese balón.
1: Bueno, hay 10 partidos en hay 10 minutos en este partido. Está para cualquiera de los dos. Ya nos mostraron lo que son capaces los marroquíes, los brasileños, digo, en el orden de los goles. Hay que tener en cuenta que estos 10 minutos más unos 3-4 de alargue.

0: La perdió con Saibari y va Marruecos nuevamente. Un aquí. Saibari. Wadi. El Ainawi. Nil El Ainawi. La apertura con Issa Diop. Hakimi. Al medio para Brahim, que gira. Caía Brahim. Doble falta, me parece. En la segunda la va a cobrar. Y sale la tarjeta amarilla para Casemiro. La primera falta había sido de Gabriel Magalhães. Casemiro en la segunda, amonestado. El 5 de Brasil y el tiro libre para Marruecos, Diego.
1: Sí, yo te dije que no lo veía bien a Casemiro. Acá comete una falta sobre Brahim Díaz, que se gana la amonestación.
0: Y hay que ver si lo considera de la misma manera Ancelotti para el segundo tiempo.
1: Si candidato al cambio.
0: Claro, si es Casemiro el que va a dejar el campo de juego para la segunda mitad. 37 de partido. El esloveno Vincic que da algunas indicaciones. Lo vemos a Issa Diop metido ahí en la línea del área grande. También espera Saibari. Tiro libre para Marruecos, que se hacen corto. Brahim sobre la derecha. Escapa de la marca de Vini. A ver si llega. Se esforzó Brahim y no llegó. Y festeja Vini para levantar al público brasileño en Nueva York, en New Jersey. Y aquí está el gol de Vinicius Junior.
1: Qué golazo, 101 kilómetros por hora la velocidad de el remate.
0: La salida para Brasil. La va a buscar Bruno Guimarães. El pase arriba. Falta sobre Lucas Paquetá. Ahí se repone el hombre del Flamengo. Reclama el Ainawi. Dice que no fue falta. Va a corresponder tiro libre para Brasil. Este es el grupo C de la Copa Mundial de la FIFA. Lo estás viendo a través de GEN, el 13. 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
1: Abrazo grande a las casi 38.000 personas que están viendo a través de YouTube.
0: Un gran abrazo para todos ellos. Rafinha, más Raui. Saca de derecha. Largo envío, Paqueta, le queda por abajo a Brasil, buscaba a Bruno, llega a Wabi, Rafinha que no podía, y ahora la salida con Buadi. Se equivoca Ayub Buadi y ya la recupera entonces Brasil. Casemiro, la viene a buscar Vinicius Junior, el control de Vini no fue bueno, retrocedía Brahim, punteaba esa pelota.
1: Cruce con Brahim. La recuperación en este lateral. A ver, Vini.
0: Va Vinicius. Buscaba con Paquetá. Después termina picando largo. Igor Thiago. Roger Ibáñez. Bruno Guimarães. Atrás con Marquinhos. Ibáñez. Igor Thiago. Termina perdiendo Igor Thiago. La marca de Riyad. El pase arriba para Unagi, que no pudo. La recuperación de Bruno. El pase atrás. Con Marquinhos, y Marquinhos con la salida. Al costado izquierdo para Douglas Santos. Metiéndose a terreno de Marruecos. Se frena o atrás nuevamente con Gabriel. Marquinhos. Recepción de Bruno. Casemiro de primera. Largo envío para que vaya Rafinha. Bota esa pelota. Atento estaba ya sin Bono.
1: Bueno, da la sensación como que Brasil otra vez quiere en los últimos minutos asumir el protagonismo. Sintió el golpe, evidentemente, Marruecos. No estaba siendo dominado ni por casualidad se pensaba en el gol del empate de Brasil, pero llegó la genialidad de Vinicius y eso hace que Brasil empiece a dominar en estos minutos finales.
0: Y Babini, atento para la marca Hakimi. Ahí está el intendente de Nueva York, que está presente también ahí en el estadio. El centro que venía al área, largo envío. Se pierde por un costado.
1: Que para ellos sería alcalde, ¿verdad?
0: El alcalde, exactamente. Sí. Hincha fanático del Arsenal de Inglaterra, él.
1: Ah, bueno, con razón.
0: Sí. Saque lateral.

0: Sonam Mandani.
1: Exactamente. De origen árabe.
0: Sí, totalmente.
1: De origen árabe, sí, señor. Manejando el balón en mitad de terreno, se la lleva el Canús. Así la perdió, pero deja perfectamente el balón para que vaya Brahim. Ataca Marruecos. Hay mucha gente de Brasil defendiendo. Igual va Marruecos. Sí, tiene Hakimi. Punta derecha. El centro de Hakimi. Un desvío. Complementa Lucas Paquetá. El rebote le vuelve a quedar a Hakimi, que la baja mal. Llegó Igor Thiago. Y después falta sobre Paquetá. La falta del El Ainaoui. Y la salida para Brasil en casi 42 de este primer tiempo.
0: Momentos del partido. Lo marcado en rojo es los grandes momentos de Marruecos. En amarillo los grandes momentos de Brasil. Bastante nivelado dentro de todo. Buenas sensaciones. Hemos tenido una muy buena primera etapa.
1: Vini Junior tocando por abajo. Douglas Santos. Gabriel Magalhães. Marquinhos. A la punta derecha, Roger Ibáñez. Pase vertical, la rebota bien Rafinha. Va de vuelta Ibáñez. Al espacio para que comience a correr Bruno. Levanta la cabeza al centro de Bruno. Rebotaba en Marraui, pelea y gana. Se la lleva Bruno, que cae. Sin falta, dijo el árbitro. Arriba Bruno de vuelta. Poniendo el cuerpo, aguantando esa pelota. Arriba para Rafinha. Llegó para la marca Boadi. Casi se complica. Brahim Díaz para Marruecos. Falta sobre Brahim. Que queda sentido. La falta de Ibáñez y la tarjeta. Amonestado Roger Ibáñez. Otra tarjeta en Brasil. La segunda después de Casemiro.
0: Se suma a Casemiro Roger Ibáñez en esta falta. Fuerte sobre Brahim Díaz. Le reclama al árbitro que no. Pero no tiene ninguna duda en mostrarle el cartón amarillo. Y se convierte en el segundo amonestado del compromiso.
1: Roger Ibáñez, que es hijo de una uruguaya y de un brasileño. Padre brasileño, madre uruguaya. Podía haber jugado también por la selección uruguaya, pero eligió Brasil. Aquí va justamente la canariña. Con Bruno abriendo para Paquetá. Lucas Paquetá. Douglas Santos al medio para Vini Junior. Mete el pase encortado Vini Junior. Atento para la marca Boadi.
0: Es cierto que pudo haber jugado por Uruguay, pero nacido realmente en Canela, Río Grande do Sul.
1: Sí, señor, nació en Brasil.
0: Sí, así mismo.
1: Nació en Brasil.
0: Tuvo esa posibilidad. Y como sabemos, Ibáñez es el apellido de su madre.
1: Exactamente.
0: En Brasil es una característica utilizar el apellido de la madre, primeramente.
1: Se enoja Rafinha, que había recibido la falta.

0: pelota a Marruecos, pero está menos intenso, está menos veloz. Se siente el trajinar del primer tiempo. Y también pienso que quizás cuando ellos estaban para el segundo, llegó ese gol sorpresivo que les hizo daño.
1: Brahim Díaz. Elainawi. Elainawi rebotando Zaibari. Atrás con Issa Diop. Hakimi. Por abajo Unagi. Issa Diop de vuelta. Mucho más atrás con Bono. Se cumplió el primer minuto de los cuatro que adicionó Slatko Vincic, el esloveno, el árbitro del partido. Recupera Brasil y va. Sombrerito de Lucas Paquetá en el retroceso de Hakimi. Aquí está Paquetá, el Edex West Ham, tocando la punta izquierda. El centro, Paquetá. Tapó Bono. Tapó Bono. ¡Qué jugada de Lucas Paquetá! Él la había iniciado, la fue a buscar al área. Intentó la tijera, atento Bono para mandar esa pelota a un costado, Diego.
0: Una gran acción realmente de Lucas Paquetá, el centro que viene del costado izquierdo. No le pega de lleno con ese empeine quizás, pero le da la dirección correcta de arco con esa tijera contra el poste izquierdo. Gran reacción de Bono para evitar seguirse como perdedor en este primer tiempo a Marruecos. Todavía sigue el peligro.
1: Tiro de esquina para Brasil, punta derecha de su ataque, le pega esa pelota a Rafinha con la zurda, levanta el brazo derecho, veremos qué hay preparado, el centro de Rafinha, el desvío de Marquinhos en el primer palo, pedía córner, Marquinhos nuevamente avisó Brasil con el tiro de esquina, casi llegó el segundo de la canariña, Diego.
0: Sí, reclamando el desvío por el camino, un centro a la altura del primer palo. ¿La termina peinando Marquinhos? ¿O también por allí rozó en Hakimi? Lo cierto, lo concreto, que dan saque de meta.
1: Avisó Brasil. La salida ahí para Marruecos. Arriba el envío de Bono. Busca Zaibari. Termina perdiendo en el salto con Casemiro. La desvía Unagi. Le va a quedar a Ibáñez. Roger Ibáñez con el derechazo. Atento en el fondo, Issa Diop. Brahim Díaz. La perdió con Bruno. Iba Brasil sobre el costado izquierdo. Vini le pasaba por atrás. Douglas Santos. La tiene Vinicius Junior. Va Vinicius que cae. No hubo falta, dijo el árbitro. Se terminó tirando Vinicius Junior. Y aquí sí hubo falta. Reclama Paquetá. Hakimi que se repone, hay tiro libre en zona defensiva para Marruecos.
0: Bueno, todos los exas observando a través de pantallas gigantes. River 2021-2023 del exa Monseñor Lasaña, marcando presencia también. Los muchachos del PAE, del Colegio Internacional también, observando también allí Cristian Blasco, César Fariña, Sergio Gómez, Doctor Porro, Franco, José Ibarra, Jorge Germolier, Juan Cumalatesta, todo el mundo, todo el mundo. Pequeño espacio para los saludos. Gracias por la sintonía, gracias a las 40.000 personas en YouTube también.
1: Sí, señor. El gran abrazo para todos ellos. Cuando el árbitro del partido dice, hasta aquí, señores, vamos a vestuarios. Final de la primera etapa en New Jersey, New York. Por ahora, Brasil y Marruecos están igualando 1-1. Pausa y venimos.

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0: Estamos de vuelta por ahora. Brasil y Marruecos están igualando 1-1. Estas son algunas de las acciones más importantes que hemos tenido durante la primera etapa. En esta Diego Thiago no había podido conectar de lleno esa pelota y avisaba a Vini con ese desborde hasta línea de fondo, el centro. Otra toma justamente de esta acción.
1: ¿Quién fue el que te hizo ese daño?
2: Mira, un momento donde se despertó Brasil. Hasta que llegó esta gran acción.
0: Este pase, Diego.
2: Brahim Díaz, qué hermoso pase. La velocidad en la definición de Ismael Saibari.
0: Qué golazo.
2: Con ese toque sutil. Una pelota recuperada ahí en esos tres cuartos de cancha. Una mala entrega y aprovecha para salir en tres toques. Llegar profundo y marcar el gol. Hermosa definición de Ismael Saibari.
0: Y aquí otra toma del pase de Brahim Díaz.
2: Bueno, todo se inicia con Marrowi, que le pone una pelota redondita también a Brahim Díaz y él no duda en profundizar. De esos pases milimétricos que hacen daño.
0: Realmente un golazo de Saibari. Les dejamos con un mensaje de la FIFA.

0: Dios.
1: Bien, estamos de vuelta aquí nuevamente. Otra toma de la definición de Saibari para la apertura en el marcador. Y estas son las estadísticas.
2: ¿Sí? Sí, la posesión 50% para Brasil, al final mejoró eso. 41% para Marruecos, 9% en disputa. 12 remates de Marruecos, 2 acertando el arco, igual que Brasil. Pero Brasil antes de esos minutos finales solamente tenía 2 remates. Sí. En los minutos finales encontró varios y lo tuvo justamente en el 47, en ese centro de Douglas que Lucas Paquetá metió la tijera y casi se convirtió en el segundo gol brasileño. Y acá está la situación, el gol, hermoso gol realmente, de Vinicius Junior, cómo se inventa el espacio y saca este zapatazo cruzado. La verdad, las cosas disfrutamos de dos verdaderos golazos. En este primer tiempo.
1: Totalmente, hacemos la pausa y enseguida volvemos.

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1: Bien, estamos de vuelta, de a poco. Allá lo vemos a Danilo, por ejemplo. De a poco va saliendo Brasil, también Marruecos. Yo quiero cumplir con todo lo que están en sintonía, agradeciendo, lógicamente, la preferencia, el hecho que estén ahí del otro lado acompañándonos, pero es imposible, realmente es imposible. Tengo demasiados mensajes. Hay dos cosas que quiero nada más corregir. El alcalde de Nueva York es de origen musulmán.
2: Sí.
1: Es de origen musulmán. Yo había dicho árabe, es musulmán en realidad. Hago la corrección. Y también es cierto, me decían que Tom Brady ya incursiona también en el fútbol. Él adquirió,
2: claro,
1: el Birmingham.
2: Sí.
1: Sí, señor. Entonces...
2: bueno,
1: el saludo para Richard Moreira, para el profe Ariel Galeano, que me aportaron los datos. Y después, les digo, es imposible. En San Lorenzo están viendo, está ahí toda la familia, está José, Anita, mamá, papá, Fátima, Mauri Patiño también, Marco Ruiz Díaz, Cocho Césped, un fuerte abrazo para él. Está Jeffrey, Carlito, Aarón, Martín también siguiendo la transmisión. En todos lados, realmente, perdón si no le saludo a alguien, pero es que es imposible.
2: Yo lo hago rápido porque no tenemos mucho tiempo. Sandra Cano, César Amarilla siguiendo la transmisión, Ignacio Irala también, Patricia Alcaraz, Pulpo, que manda muchos saludos, Rubén Darío también, el ETSA, el Colegio María Auxiliadora, Colegio María Auxiliadora, Corinthians, Promo 25 también marcando presencia en cuanto a los ETSA que están siguiendo la transmisión. Abrazo absolutamente grande a Arnaldo Ojeda también, que se ha reportado, para todos los que se han reportado siguiendo nuestra transmisión. Gracias por estar allí, el Pájaro Díaz, para Víctor y Maxi Fernández también siguiendo desde San Antonio la transmisión en forma excelente, nos dicen están recibiendo. Danilo y Fabinho, los llamados para el segundo tiempo en el conjunto de Brasil.
1: Todo listo para que arranque la complementaria. Moverá la pelota Brasil 1-1. 1-1 en East Rutherford. Va a tocar esa pelota la selección brasileña y se va a poner en marcha la complementaria, grupo C de esta Copa del Mundo 2026. 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Segundo tiempo en marcha. Por ahora Brasil 1, Marruecos 1. Sacando desde el fondo Masraoui. Complementado a mitad de terreno Boadi. Arriba la quiere Saibari. Ya la recupera Brasil. Magalhães. Se fue Casemiro para que ingrese Fabinho. En la selección brasileña.
2: Sí. Fabinho por Casemiro. Lo vine pidiendo. Al trotecito no funcionaba Casemiro.
1: Camiseta 17 para Fabinho. Y vamos
2: el
1: a ver.
2: El otro que se fue Roger Ibáñez.
1: Sí, señor, que ya estaba amonestado. Sí. Los dos amonestados.
2: Los dos amonestados lo sacó para que ingrese Danilo por él.
1: Aquí la viene a buscar Vini. Tocando por abajo. Paqueta. Aguantaba Paqueta el rebote. Otra vez con Vini. Apertura al costado derecho. Este es Marquinhos. Rafinha que va a comenzar a correr. La marca de Masraoui la tiene Rafinha. El último en tocar fue Masraoui, dice el asistente Klaknic. Y hay tiro de esquina para Brasil, que en la última del primer tiempo había avisado por arriba. Con un desvío en el primer palo.
2: Con un desvío en el primer palo, justamente de Rafinha. A ver qué tiene preparado Brasil. ¿Cómo se va a plantear este segundo tiempo? ¿Será dominio otra vez de Marruecos en los primeros 20, 25 minutos? ¿O lo mostrará otra cosa Brasil?
1: Tiro de esquina para Brasil desde la punta derecha. Como siempre, Rafinha con la zurda. El árbitro dice momentito. Hablando con Riyad. También atrás Boadi. Le decía algo El Ainaoui. Y ahora sí, tiro de esquina para Brasil. El centro de Rafinha, primer palo. Otra vez Marquinhos. Así a la diagonal al primer palo. Otro tiro de esquina para Brasil, Diego.
2: Sí, señor. otra situación. Otra vez el córner al primer palo, lo tiene preparado Brasil. Y el desvío, cuando se metía Marquinhos, va al córner de nuevo.
1: Desde la punta y derecha al centro. Cruzó frente al arco de Bono. En el otro extremo le queda Vini. A ver qué inventa. Vini que amaga meter el centro, terminó perdiendo. Y se viene la respuesta de Marruecos. Brahim Díaz. Mitad de terreno, escapa Brahim, el cruce de Fabinho y el saque lateral para la selección africana. Lo tiene que hacer Hakimi. En punta derecha, el servicio de mano, Hakimi dejando al medio con Buadi. Va Buadi descargando otra vez para Hakimi. Retroceso con Issa Diop. Bono. Issa Diop nuevamente. Hakimi. Ojo con la presión alta de Paquetá. Ya la recupera Brasil. Falta. Falta de Bruno, dice el árbitro Vincic. Entonces va a corresponder tiro libre para Marruecos, Diego.
2: Y a mí me gustaría ver de nuevo la de Bruno Guimarães sobre Hakimi. Me gustaría, a ver, acá está la acción, va al dispute, el enganche y lo termina pisando. Esa es la que no observé. La falta existe, era algo más.
1: La imagen de Bruno Guimarães, que se acerca al banco. Carlo Ancelotti que da algunas indicaciones. Issa Diop para cumplir con el tiro libre. La va a dejar para Bono. Finalmente Hakimi se va a hacer cargo del tiro libre en zona defensiva. Issa Diop, que es nacido en Francia, de madre marroquí. Se había generado una polémica con Issa Diop cuando había sido consultado sobre la posibilidad justamente de jugar en Marruecos. Él había dicho ningún equipo más que Francia. Después Wahbi, el actual entrenador de Marruecos, lo terminó convenciendo de que vaya a la selección marroquí y el DT dijo, nunca había dicho que no le gusta Marruecos, tratando de clarificar un poco. Eso fueron fake news, había mencionado el entrenador, pero hoy ya Wahbi establecido en la defensa, además el Issa Diop establecido en la defensa de Marruecos. Más de 170 partidos en la Premier League tiene,
2: sí,
1: Issa Diop
2: defendiendo al Fulham en esa situación, en esa característica. Y un hombre pequeño, 1.94 para Issa Diop.
1: Sí, señor. Aquí justamente la tiene Issa Diop. A la derecha para Hakimi. La rebotaba bien el jugador Saibari. Hakimi que se la llevaba. El pase al medio que fue interceptado. Vinicius Junior que comienza a acelerar sobre punta izquierda y va a Brasil. Se levanta la gente en el estadio. La tiene Vini. Cabecera del área. Dentro de ella ahora mismo Vini con el centro de zurda. Nasrawi para sacar esa pelota a un costado, Diego.
2: Mal movimiento de Thiago. Se mete buscando hacia el medio cuando se imponía quedarse en esa posición al borde del área chica para tratar de empujar ese centro de Vinicius. Pero son peligrosas la cabalgata que tiene siempre por izquierda Vini Junior.
1: Marquinhos. Danilo que metía el pase vertical. No va a llegar Rafinha. Va a corresponder salida para Marruecos.
2: Mirando un poco lo que estábamos hablando. 1.94 Issa Diop y el más grande es Bono, 1.95. Después viene con 1.92 el otro arquero, Tannouti, 1.92. 1.90 para el otro arquero también, Mohamed.
1: Bastante altos. Todo lo que tiene a disposición en zona defensiva, la mayoría de ellos al menos, sí. Mohamed Wahbi. Aquí se equivoca en la salida Marruecos, saque lateral para Brasil, se hizo rápido. ¡Está en el área, Thiago! ¡Tapó Bono! La cámara se había quedado en mitad de cancha. Ya la recibió Igor Thiago en el área. Le pegó y atento Bono para responder, Diego.
2: Buena respuesta de Bono, un remate exigente. quizás no fue muy esquinado, pero sorpresivo de Ortiago, que apareció en una jugada rápida.
1: Lucas Paquetá tocando. Danilo. Apertura a la punta derecha para Rafinha, que lo va a encarar a Marraui. Rafinha, esta línea de fondo. El centro por abajo. Llegó para sacar esa pelota a Riad. El rebote le vuelve a quedar a Danilo. El cruce era de El Canús. La imagen se queda con Igor Thiago, que tuvo esta acción. Se hizo rápido el lateral.
2: Y estas son las cosas que te dan justamente los balones que están colocados a lo largo y ancho del campo de juego para jugar rápido y no perder tiempo.
1: Vini Junior, Paquetá. La izquierda, Douglas Santos. Al medio ahora Fabinho. Danilo, Marquinhos. Gabriel Magalhães. Lucas Paquetá. A la punta izquierda para Vini nuevamente. Paquetá, Vini, que comienza a acelerar. Bruno. Intentaba Bruno Guimarães. La perdió y se viene la respuesta de Marruecos. Brahim Díaz. Usando mitad de cancha. Por el medio caía El Ainaoui. Hakimi se equivocó, le queda la pelota a Vini, va a comenzar a encarar Vini, Hakimi desde atrás, le queda Igor Thiago, ley de ventaja, tocando, Thiago la dejó correr para Vini, atento Hakimi para reponerse del error, y perdonó Brasil en esta, Diego.
2: Sí, perdonó Brasil y se equivocó otra vez Igor Thiago, quiso dejar pasar la pelota para que llegue a Vini Junior y no tuvo la potencia necesaria, recuperó Marruecos y después una falta, topetazo sobre Hakimi, que se mueve por todos los sectores de la cancha, no solamente por ese costado derecho, parece por izquierda, por el medio, donde sea necesario. Es alma, corazón de este conjunto marroquí.
1: Así lo vive la gente de Brasil en New Jersey. Repetimos esto, New Jersey, New York.
2: Sí.
1: Es el nombre oficial de la sede. Pasa mucho esto en Estados Unidos con los estadios de los equipos de fútbol americano, porque la ciudad a la cual originalmente corresponden generalmente ya no tiene lugar para construir un estadio de tamaña magnitud. Por eso los equipos de Nueva York, que en este caso son los Jets y los Giants, tienen su estadio en New Jersey. En San Francisco, por ejemplo, los San Francisco 49ers tienen su estadio en Santa Clara, no en San Francisco, donde va a jugar la selección paraguaya los dos partidos que le quedan. Ataca Marruecos, se la va llevando Marraui, abriendo la punta izquierda. Veremos qué inventa El Canús, se mete al medio, intentó filtrar el pase, termina rebotando en la defensa de Brasil. La busca Issa Diop, cabezazo defensivo de Douglas Santos. Vini Junior, Paquetá. Falta sobre Paquetá. Tiro libre para la selección brasileña. Le pasa también a Chicago, por ejemplo, ahora. Los Chicago Bears, que tienen el estadio, el Soldier Field, no ese de Chicago, de esta Copa del Mundo. Ellos tienen el Soldier Field en el centro de la ciudad. Y fíjate que es el estadio más chico de la NFL. Tiene capacidad para casi 60.000 personas, más o menos. Es el más chico de la NFL. Uno de los más chicos. Y ellos están viendo para mudarse a Hammond, que es una ciudad al sur del centro de Chicago, pero ya en el estado de Indiana.
2: Ah, bueno.
1: Pero que forma parte del Gran Chicago, de las zonas aledañas del centro de la ciudad.
2: Sí, saltando los deportes es casi lo mismo lo que le pasa a Golden State, por ejemplo.
1: También,
2: está,
1: es cierto.
2: Está no muy lejos de Los Ángeles.
1: Sí, cosas que pasan en el deporte.
2: A pesar que Los Ángeles es tan enorme que tiene dos equipos de básquetbol en la NBA. Va precisamente por Los Ángeles.
1: Sí, señor. Iba a Brasil con Danilo. Se le pierde
2: por los Lakers.
1: Los Clippers y Clippers y Lakers en la NFL también tienen dos equipos. Los Rams y los Chargers.
2: Sí, señor.
1: Que los Chargers eran hasta hace poco de San Diego. En realidad se mudaron a Los Ángeles. De hecho, que el estadio donde juega Paraguay ayer es el estadio de los Rams. Los dueños de los Rams construyen ese estadio, que son los Proenki. Parecía falta en ataque de Igor Thiago y efectivamente lo terminó bajando a El Ainaoui. Y pide tranquilidad Vincic. Esta fue la acción.
2: Hay un toque en la salida de Thiago sobre El Ainaoui y la falta existe.
1: Ahí está la imagen del hombre del Brentford. Una gran temporada viene teniendo Igor Thiago. que tuvo una infancia realmente complicada, como la mayoría de las historias que encontramos y conocemos en el fútbol. Había hecho varios trabajos de chico él, porque había fallecido su papá muy joven. Su mamá trabajaba como limpiadora en la calle. Él fue asistente de albañil, varios trabajos hizo, vendía frutas también. Ataca Marruecos, aquí la tiene Brahim, va hasta línea de fondo Brahim Díaz. Terminó perdiendo ese balón, recuperando Paquetá. Ojo con Brahim, que quedó sentido.
2: Sí, reclama algo más. No sé si es el rostro o parte del hombro lo que se tomaba.
1: Presión alta de ambos equipos en este tramo del partido. Intentando salir Brasil sobre la derecha, Rafinha. Recibe la falta de Marraui, Diego.
2: También el toque sobre Rafinha. No sé si hubo también un pisotón. A ver la acción. Rafinha protegiendo la pelota.
1: Y del rostro se tomó.
2: Ah, esta fue la anterior. Un manotazo lanzado de Lucas Paquetá.
1: Que aquí rebotaba justamente con Magalhães. Gabriel Magalhães apoyándose con Marquinhos. Danilo. Rafinha. Que lo va a encarar a Masraoui. Un duelo interesante entre ambos en este segundo tiempo. Rafinha en el área. El pase al medio. Buena pelota. Le quedó largo el control a Paquetá. Vini. Vinicius Junior. Fabinho. Aquí está el ex Liverpool. Danilo. Marquinhos. Directamente a la punta izquierda con Douglas Santos. Otra vez Vini Junior. Se pone de frente el número 7. Descarga en zona defensiva con Marquinhos. A la punta derecha otra vez con Rafinha. Y a la marca Marraoui. Como en toda esta complementaria. Danilo. Gabriel. Lucas Paquetá. Apertura a la punta izquierda. Aquí ya la controla Douglas Santos. Vini Junior intentó meter el pase al medio, no estaba Bruno Guimaraes, que ya se había pasado. Recuperación entonces de Riyad Marraoui. Bono de primera con Issa Diop. Largo envío de Issa Diop y es recuperación de Brasil.
2: Sí, le está costando más este segundo tiempo a Marruecos, no está teniendo tanta efectividad, la velocidad que tuvo en la primera etapa no está apareciendo. Y eso hace que Brasil le maneje un poco más la pelota. Un Brasil que prepara un par de cambios. Otra vez.
1: Saliendo el Ainaui. A la punta izquierda. Ese balón para que la tenga el Canús. Otra vez para el Ainaui. Ounahi. Riyad. Ounahi. Ojo que se complica Marruecos y la perdió. El pase termina siendo largo al espacio para la corrida. Era de Bruno, me parece. Aquí la tiene Boadi tocando para Bono. Jugando con fuego también Marruecos. Después hubo falta de Vini sobre Boadi.
2: Pero bien por Vinicius. Presionar, pelear la pelota, correr detrás, es cierto. Pero ir a pelear cada uno de los centímetros de este campo de juego. A ver si se realizan las modificaciones. Creo que era Mateus Cunha, ¿no?, lo que estaba por allí.
1: Y Luis Enrique también.
2: Luis Enrique, sí señor.
1: Sí señor, se viene Mateus Cunha y ya lo vemos a Paquetá dejando el campo de juego.
2: Me parece que influyó mucho ese manotazo de Lucas Paquetá. Se va Lucas Paquetá con la 20 y Igor Thiago 25. El par de sustituciones en Brasil para que ingrese el número 9 Mateus Cunha y número 10, 21 para Luis Enrique. Una sustitución le queda a Brasil.
1: Cuatro cambios ya hizo Carlo Ancelotti. Sigue 1-1 el partido en New Jersey, New York. Recuperación de Brasil. Este es Gabriel Magalhães. Danilo, que se metió en central. Y Marquinhos ha parado casi como lateral. Veremos si es circunstancial. O sí, definitivamente Marquinhos se para en aquella zona. Pero Danilo se mete en medio de los centrales para salir. Gabriel. Espera cerca Douglas Santos. Gabriel con el pase vertical. La viene a buscar Rafinha. Rebotaba Rafinha. La quiere Vini. Retroceso de Brahim Díaz. Hakimi tocando atrás para Diop. Ojo con la presión de Rafinha. Puno que saca de zurda. La va a buscar Saibari, que no pudo. Y ya la tiene otra vez Brasil con Danilo.
2: Bueno, muy atrás ahora Marruecos. Le está costando tener la pelota, insisto. Evidentemente hay una cuestión física, porque no están corriendo de la misma manera que fue en ese dominio del primer tiempo. Poco protagonismo de Brahim Díaz, básicamente dejándolo a Saibari allí arriba a tratar de ganar contra los centrales brasileños. Y está siendo difícil el segundo tiempo. Brasil maneja el balón y busca opciones como para ponerse nuevamente en ventaja.
1: Y aquí hubo falta. La imagen se queda con Saibari, reclamaba Bruno, y aquí así lo vio el árbitro. Y ahí se repone el número 8 de Brasil.
2: Ya pide Bruno Guimarães. ¿Algún reclamo? Ah, no, está sangrando Fabinho. ¿De dónde vino esa sangre? ¿Dónde fue el cruce?
1: Con mucha sangre, Fabinho.
2: Talvi.
1: Es Talvi el que sí. Se prepara, sí, señor.
2: Camiseta número 7.
1: James Dean Talvi. Y también se viene el Murabet. Dos cambios prepara Mohamed Wahbi. 1-1 continúa el partido.
2: El Murabet, compañero de Julio Enciso.
1: Sí, señor, en el Estrasburgo.
2: Sí. Y Talvi del Sunderland.
1: A ver. Se va el Canús.
2: Camiseta número 23. El Canús.
1: Y se va Unagi.
2: Unagi con la 8. Los cambios en el conjunto de Marruecos. Los dos primeros cambios que está teniendo el conjunto africano. Me parece que no está muy conforme Unagi con el cambio. Ingresa con la 7 Talvi. Y el Mourabet con la número 15.
1: Los dos primeros cambios de Marruecos en este partido. Uno a uno continúa el encuentro. Ahí lo vemos justamente a Talvi para ingresar. ¿Se va Brahim finalmente?
2: Ah, fue Brahim.
1: Se fue Brahim. Buena voz.
2: Se cambió el cambio, valga la redundancia.
1: Talvi por Brahim. Entonces, lo están asistiendo a Fabinho. Se cambia la camiseta. Y después va a retornar manejando la pelota Brasil, que por ahora está con uno menos. Gabriel Magalhães. Douglas Santos. Magalhães. Atrás con Alisson. Marquinhos. Danilo. Pase largo de Danilo arriba. Buscaba aguantar. Cobró la falta el árbitro, se hizo rápido. Se viene Danilo pidiendo la pelota arriba. Mateus Cunha. Va Mateus. Gira con el balón. La quiere Luis Enrique. Marraui. Saca Marraui de derecha. Fabinho, que la baja bien con el pecho para Danilo. Y ya la tiene de vuelta a Brasil. Ahí está justamente la aclaración.
2: Aclaración de Brasil Díaz para que ingrese Talvi.
1: Buena pelota de Vini para que vaya Rafinha, el centro de Rafinha al área. Cabezazo defensivo. Ojo con este balón que le queda a Luis Enrique, que la pisa. Cabecera del área, tocando bien para Danilo. Espera Cunha, el centro de Danilo. Rebotó en Marraui, Diego.
2: Otra vez apresura Brasil. Izquierda, derecha. La segunda pelota también la está recuperando. Está inclinada la cancha. Segundo tiempo totalmente diferente a lo que fue la primera etapa de un Marruecos que estaba intratable.
1: Vinicius Junior y la apertura al costado derecho otra vez para Danilo. Luis Enrique encara, toca al espacio Bruno con el centro. No pudo Rafinha definir en el área chica. La imagen se queda con el 11, también con el encargado del centro, Bruno Guimarães. Volvió a avisar Brasil que está mejor en el segundo tiempo, Diego.
2: Sí, señor, otra buena situación, el centro por el costado derecho de Bruno Guimarães. No puede empujar llegando de frente. Le faltó centímetros al pie izquierdo de Rafinha.
1: Aquí hubo falta, dijo el árbitro de Gabriel Magalláez. Y vamos a ir a tomar agua. Corta por lo seco todo. Slatko Vincic. Y dio la indicación para el hydration break.
2: Bueno, vamos a ver qué pueden terminar conversando los técnicos en esta pausa de hidratación que se puede observar para tratar un poco de aclarar el panorama, sobre todo para Marruecos, que está sufriendo en la segunda etapa. Brasil, insisto, quizás Ancelotti mantengamos, insistamos que va a llegar ese gol que lo está buscando Brasil, porque de los dos es el que está buscando mucho más en este segundo tiempo.
1: Lentamente el fútbol se va acomodando a un partido de cuartos, no de dos tiempos, Diego, porque fácilmente podemos dividir en cuatro cuartos.
2: Cuatro cuartos de 22 y medio, 23, más o menos.
1: Más o menos.
2: Sí.
1: Y mientras tenemos unas recomendaciones.
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1: Bien, ahí está Carlo Ancelotti dando indicaciones. La imagen de Saibari, autor de un verdadero golazo en el primer tiempo, con el que Marruecos había puesto arriba. Después lo terminó empatando Brasil. Wahbi que da algunas indicaciones.
2: Bueno, estas son las pausas de hidratación, que algunas son criticadas, pero estas sí valen la pena, porque teníamos temperatura muy alta justamente en Nueva York, New Jersey, así que totalmente justificado. Ustedes pueden observar que hasta los propios árbitros se están hidratando, trabajo posterior, un poco de masaje para Bruno Guimaraes, el trajinar también que se está dando, ahí de fondo los árbitros refrescándose un poco. Vuelve ya Brasil y lentamente va a volver Marruecos. Hermosa toma. Hermosa toma. Cruzamos el puente George Washington para llegar a este escenario. De los tantos puentes que tiene justamente la unión de toda esa parte entre Nueva York y New Jersey. Es como que estaríamos cruzando nosotros el puente Remanso, el héroe del Chaco, para ir enfrente. Para que se hagan una idea.
1: Sí, señor. Sí, cruzando esa zona. Vos sabés que armaste un desastre, Diego.
2: ¿Por qué?
1: El saludo para USA 07 también. Dice que son 25 veces campeones del Lexa y no llegó el saludo para ellos. Bueno, un gran saludo para ellos entonces.
2: Sí, sí.
1: Va Marruecos.
2: Ya sé de qué, Exa. Con mucho peligro están mirando ahora un nuevo potencial.
1: Aquí la tiene Mateus Cunha. Vinicius Junior que mete una pelota al medio. La va a buscar Bruno. Saltaba y quería el Murabet. Ya la tiene Hakimi. 70 de partido, 1-1 Brasil-Marruecos. Hasta ahora, ¿qué te ha parecido el partido, Diego?
2: Mucho mejor el primer tiempo. Ha caído, es cierto, Brasil sigue buscando. No está teniendo el toque final porque ha generado, sobre todo, desbordes por izquierda y por derecha. El que se ha llamado a desaparecer es un poco más Vinicius Junior. No sé si está faltando o le está pasando factura también el trámite del cotejo, un partido físico desgastante.
1: Ojo que va Marruecos, quería Talbi. Le queda mitad de cancha a El Ainawi. Masraoui con el pase al espacio. Buena pelota para Saibari. El tiro de Saibari que fue desviado, pero ya había posición adelantada. Bandera arriba, dice el asistente, Diego.
2: Hay que sacarse esa cuestión de reclamar. Sigamos hasta que culmine la acción. Muy fino el offside. Offside sí. ¿Por cuánto? 5 centímetros. Esa rodilla derecha es la que está un poco adelantada. Pero no esperemos que se cobre. Dejemos que termine. Y marquemos hasta el final. ¿Y sabes qué es lo que sucede más? Es que la selección sudamericana es la que tiene más esa costumbre.
1: Sí, señor, hay varias cosas a las que vamos a tener que ir acostumbrándonos a partir de esta Copa del Mundo. Arriba el balón, va a Marruecos, el Mourabete, que no la pudo bajar Gabriel. Alisson Becker. Específicamente lo que nos había pasado ayer con lo de Miguel Almirón.
2: Sí.
1: Y Tim Rim. Que primero se sanciona la falta, se lo amonesta al defensor estadounidense. Y después, a través del VAR, eso se, entre comillas, corrige.
2: Sí.
1: Se le cancela la tarjeta amarilla al estadounidense. Va la tarjeta amarilla para Miguel Almirón por simular.
2: Así mismo. Por más de que se haya puesto en juego el balón. Se hizo una corrección. Que ya puede intervenir para esas cosas también el VAR, no solamente para una cuestión de tarjeta roja o no.
1: Arriba el pase de Boadi, la recupera Issa Diop. Atrás con Bono. Otra vez para Issa Diop. El pase por abajo la viene a buscar Hakimi, la marca de Fabinho, cae Hakimi. Lo bajó el 17, tiro libre para el conjunto de Marruecos.
2: Ahí está Speed.
1: Sí. Una sensación de esta Copa del Mundo es Speed.
2: Recorriendo varios estadios.
1: Arriba el envío. Buscaba Danilo. Le queda Boadi. La bajó el número 6. Limpiando bien. Saliendo con la pelota Boadi. Issa Diop a la punta derecha con Hakimi. Saibari. Qué bien salió de esta Marruecos. Y va Saibari. Ataca Marruecos. A la punta izquierda el pase retrasado, pero igual llega Marraoui. Marraoui el apoyo con Talbi. Talbi para el Mourabet. Otra vez para Marraoui. El centro por abajo. Fabinho. Fabinho para sacar esa pelota, Diego.
2: Sí, pero displicente el centro. Displicente, es cierto. La movieron muy bien, pero hasta con poca convicción metió el centro para después rechazar Fabinho.
1: Ahí estaba Boadi. Boadi es... Él debutó a los 16 años con el Lille. Este señor, el hombre con la camiseta número 6, en la Conference. Y es el jugador más joven en disputar un torneo de UEFA. Y la particularidad es que es un muy buen estudiante. Es un muy buen estudiante. Está estudiando matemática y física para recibirse justamente como físico y como matemático.

terminó decidiéndose por el país de sus orígenes, por Marruecos. Gabriel Magalhães, 75 de partido. Coincido con lo que dijo Diego hace rato. Ha pasado poco en este segundo tiempo. Aquí la perdió Vini. Bataldi.

0: el espacio Talvi. Hakimi le punteaban. El Ainavi. Talvi. Buena pelota de Talvi para que vaya Saibari. Pone el cuerpo al número 11. Descarga otra vez con Talvi. Saibari. El Ainavi. Saibari. Levantó la cabeza, miró el área. Amagó Saibari. No se animó a meter el centro. Intentó meter un caño y lo hizo. Escapó bien. Viene para Talvi el centro. Danilo que no quiere complicaciones y la saca Diego.
1: Un buen centro por ese costado derecho. Buena la situación de Talvi. Danilo no duda en meter el puntín para sacar esa pelota. Se está animando. Después de la pausa de hidratación, Marruecos empezó a salir de su campo de juego. Ahora se tira atrás Brasil. Cambiante el segundo tiempo, igual que el primero, pero con menor intensidad.
0: Issa Diop. Atrás con Bono. Aquí la tiene Yacine Bono. Largo envío del zurdo. La va a ir a buscar Mourabet. El cabezazo de Marquinhos que rebota en Mourabet. Alisson. Derechazo de Alisson buscando la salida en la punta izquierda. El que la baja es Mateus Cunha. Mateus Cunha que mete un pase al espacio para que vaya Vini, va a llegar por el medio, espera Rafinha, la tiene Vini, el centro atrás para Rafinha. Bono, Yacine Bono se queda con la pelota, Diego.
1: Bueno, qué gran pase de Mateus. El desborde siempre peligroso, insisto, de Vinicius Junior. Aquí el centro atrás y el remate forzado con ese pie zurdo de Rafinha, que en vez de esperar se va hacia el primer palo, le pega básicamente con el talón, le da destino de arco, pero no con la potencia ni que resulte ser muy esquinado para exigirlo a Bono, que después queda sentido. Tobillo izquierdo aparentemente Bono. Buena llegada de Brasil cuando le manejaba a Marruecos la pelota.
0: Ya lo vemos a Salah Eddin.
1: Ahora sí le está marcando cambio el cuarto árbitro. Ahí está lo que pueden apreciar. No solamente la pausa de hidratación fue necesaria. ¿Ven usted que cuánto ha pasado? 10 minutos de esa última pausa. Y todos
0: más o menos
1: otra vez hidratándose.
0: Y Danilo Santos también ya se prepara en la selección brasileña. Será el último cambio. Ahí están los cambios en Marruecos. Se va El Ainavi. Se va también Masraoui. Perdón, se va el Canús. Sí, señor.
1: Ahí está, Masraoui y el Canús.
0: Sí.
1: El 3 y el 23 respectivamente. Salat Endine con la 26. Yami Maui con la número 26, ¿verdad?
0: La 26 es de Salah Endine.
1: Endine, perdón.
0: Sí, y Amai Moni tiene la 21.
1: 21.
0: Y se va Bruno.
1: Se va Bruno Guimarães entonces en Brasil. Para que ingrese con la 18 Danilo Santos. Ya no tiene más cambios el conjunto brasileño.
0: Los 5 cambios en Brasil. 4 por ahora tenemos en Marruecos. 80 de partido. Nos quedan 10 más lo que adicione Slavko Vincic, el esloveno, el árbitro de este encuentro en la apertura del grupo C de la Copa Mundial de la FIFA 2026. Por este mismo grupo, más tarde Haití y Escocia. Saliendo Brasil, Fabinho. Gabriel Magalhães. Marquinhos a la punta derecha. Danilo.

0: pase sobre la línea, venía a buscar Enrique, Danilo, no podía Rafinha, la recupera Marruecos y va atacando sobre el costado izquierdo el conjunto africano, la tiene Talbi, el centro rebotaba, controla Salah Eddin, pase al medio, este es Boadi, atrás para Issa Diop, Achraf Hakimi sobre la línea, se lleva bien a Maimouni, pero la perdió y ahora responde Brasil, la tiene Rafinha atacando sobre el costado derecho por el medio, espera Vini, también Luis Enrique que va al área, amaga Rafinha, lo encuentra bien a Danilo Santos, Danilo y la apertura a la punta izquierda, Douglas Santos, Mateus Cunha, va el número 9, se mete al área Mateus, intentó pegarle de zurda desde el piso. ¿Le dieron córner?
1: Le dieron córner.
0: Tiro de esquina para Brasil, se levanta la gente en New Jersey, New York, Diego.
1: Una arremetida de Mateus Cunha, el forcejeo, se las ingenió para mantener la pelota y cuando intenta meter el centro, era saque de meta.
0: Por eso me sorprendí.
1: Sí,
0: ahí, y ahí se corrigieron, sí. Lo corrigieron finalmente.
1: Otra de las intervenciones que puede tener el VAR.
0: La imagen de Mateus Cunha, el hombre del Manchester United. Y la salida para Brasil, 82. Carlo Ancelotti que habla con su ayudante. Fabinho que devuelve. Rafinha. Ojo que se complica en el pase atrás. Bono. Bono atento para sacar ese balón. ¡Qué complicación de Issa Diop, Diego!
1: Bueno, qué error de Issa Diop. Casi la deja corta. Bono tuvo que sobreexigirse. Rafinha trató de llegar con ese balón. Pero usted lo tenía dominado y la deja corta. Bono puntea oportunamente y después lo toca a la altura del hombro. En ese duelo, cuando va a disputarle, la falta existió. En primera instancia de Rafinha, Bono rechazó el balón. Me imagino que habrán cobrado falta. Ahora va a solicitar asistencia probablemente el golero del conjunto marroquí. Después Diop, con un ojito de por medio, tratando de llevar tranquilidad. Pero ese ojito, segundos antes habrá sido alguna que otra oración. Sentido Bono.
0: Lo van a tener al portero de Marruecos. La imagen de Carleto Ancelotti. Se vuelve a parar el juego.
1: Bueno, hombro derecho, examinándolo a Bono. Acá está la acción. El choque, el rechazo.
0: Upa.
1: Y sí. Entre Bono y parte del cuello.
0: Sí.
1: Entre el brazo y parte del cuello, perdón. Lo que mete Rafinha. Aguantó el golpe de Bono. Después, correctamente solicita asistencia porque el golpe existe.
0: Lo están atendiendo al hombre nacido en Montreal, en Canadá. Pero desde muy chico viviendo en Casablanca, en Marruecos. Muy fanático. La historia de Bono conocen todos. Muy fanático del fútbol sudamericano. Aunque inicialmente el equipo que él seguía mucho era Boca Juniors. Pero él admitió que haber compartido con Diego Simeone y con el Mono Burgos hizo que cambie el
1: la
0: amor
1: de enfrente.
0: Exactamente. Y vaya River. Y de hecho que el perrito de Bono se llama Ariel por el burrito Ortega.
1: Ahí lo vemos a Zinedine
0: Zidane.
1: Hablando de el burrito, veníamos diciendo justamente de que el VAR te quita muchas cosas. El VAR son los tiempos modernos del fútbol. Un especialista en tirarse era el burrito Ortega.
0: Pero qué jugador.
1: No, jugadorazo era, pero cuando se tiraba, cuando recibía la falta y se tiraba, hacía mucho más espectacular.
0: La salida es para Brasil, la tiene Marquinhos. Ahora ese señor que vimos recién en pantalla, Zinedine Zidane, para mí, y esto es a título personal, uno de los dos mejores jugadores de fútbol que yo vi en mi vida. Atacando Brasil, atento Diop. Sale Boadi, escapando bien de la marca de Mateus Cunha. Se la lleva Boadi. Después se equivoca en el pase. Recuperaba Douglas Santos. La tiene Gabriel Magalhães. Danilo Santos. Casi se complica. Gabriel Alisson. Zinedine Zidane y Thierry Henry. Para mí, los dos mejores que yo vi. Por eso digo, a título personal.
1: Porque particularmente te terminaron llenando los ojos.
0: Sí, señor. Aquí sobre la izquierda la tiene Douglas Santos. Vini Junior, atento para la marca Hakimi. La va a buscar Boadi. Hakimi, 86 de partido. 1-1 y veremos. Veremos si hay algo más.
1: Se quedó muy alta la vara del primer tiempo y no la pueden igualar. Y ya empezamos a jugar la última parte de este compromiso. 4 más el descuento. Descuento que estará rondando los 9 minutos.
0: Bueno, vamos a ver qué considera Vincic. Saliendo Ayub Boadi para Marruecos, tocando con Zamir El Mourabet. Controlaba El Ainaoui. Riyad, que escapa bien de la marca de Luis Enrique. A la punta izquierda con Salah Eddin. Talbi va ganando sobre el costado izquierdo. El centro. Rebota, saca Marquinhos. El Ainaoui. Salah Eddin. Tocando atrás para Riyad por el medio. Boadi. A la derecha con Hakimi ahora. Esperando Brasil, moviendo la pelota Marruecos. Boadi. El Ainaoui. Zamir El Mourabet. Otra vez para Boadi. De primera para El Ainaoui. Y a la derecha, vayamos nuevamente. A empezar todo de nuevo con Issa Diop. Largo envío de Issa Diop. Atento para devolver esa pelota a Douglas Santos. No podía Mateus Cunha. Retroceso y recuperación de Hakimi. Sobre la línea el balón. Y ataca Marruecos. Viene el centro al área. Cabezazo defensivo de Marquinhos. Cuando se metía Mamouani. Pedía lateral para Marruecos. Ayub Amaimouni. Va a corresponder salida para Brasil. La imagen se queda con Saibari. Que se va de la cancha probablemente.
1: Sí.
0: El autor de esta verdadera obra de arte, Diego.
1: Qué golas. Hermosa definición. De parte del que está saliendo, Ismael Saibari. El primer gol del partido nos regaló Saibari y fue un golazo.
0: Y adentro Rahimi.
1: Rahimi, camiseta número 9.
0: Sufian Rahimi.
1: Delantero del Alain.
0: Sí, señor. Sacando Gabriel a un costado esa pelota. Saque lateral para Marruecos. Ya en la recta final de este partido. Por ahora, empate entre la Canariña y los Leones del Atlas. Y estará expectante Escocia, estará expectante Haití. Porque juegan en segundo turno y el que gane ese partido va a liderar el grupo, claro, al final de la primera fecha, sí, Diego.
1: Es cierto, papeles previos, Escocia aparte directamente como favorita. Los escoceses ya están haciendo una fiesta en Boston.
0: Sí.
1: Tremenda fiesta se están mandando. Y hoy estaba viendo imágenes de Haití. Absolutamente todos los habitantes con la camiseta, todos moviéndose a la espera de lo que va a ser el debut para Haití en un mundial.
0: El centro del Mourabet, del largo al segundo palo, la baja bien con el pecho, sigue atacando Marruecos. Talbi, aquí la tiene el número 7, la terminó perdiendo Talbi, la marca de Luis Enrique, escapa bien por el medio, espera esa pelota Mateus Cunha y quiere sacarla contra Brasil. Falta, la falta de El Ainaoui sobre Mateus Cunha. Va a corresponder salida para Brasil cuando se va a cumplir el tiempo normal. Enis Rutherford, 1-1 por ahora entre Brasil y Marruecos. 10 minutos más, Diego. Quédate corto, ¿eh?
1: Qué corto, pero estuve muy cerca. Solamente me pregunto cuál habrá sido la intervención que le llevó a ese minuto extra. Porque lo venía midiendo y bueno, se está recuperando lo que se perdió de tiempo, esa es la verdad. No crean que está exagerando el árbitro.
0: Manejando la pelota Brasil, Danilo a la punta derecha con Marquinhos. Luis Enrique metiendo una buena pelota. Rafinha en el área, Rafinha. Se frena Rafinha. El centro atrás. No se la pudo llevar Danilo Santos. Desperdició este ataque Brasil, pero se queda. Aquí la tiene Vini. Largo el pase para Vini. Y a ver si saca la contra Marruecos. El Mourabet. Coloca esa pelota el Mourabet atrás. Y a empezar todo de nuevo desde el fondo con Bono. Se lo perdió Brasil, Diego.
1: Gran pase para Rafinha. Lo malo es que cuando él llega en el desborde por el costado derecho del área, cuando levanta la cabeza no había absolutamente nadie. A ver, Brasil.
0: Con Fabinho. Y la apertura a la punta izquierda para Douglas Santos. Aquí está Vini. Que inventará el 7. Va Vini hasta línea de fondo. El centro. Rebota. ¿Rebota? ¿No rebotó?
1: Bueno. Lo reclama Hakimi.
0: Para mí rebotó en Hakimi.
1: Para mí,
0: sí, ahí. Sí.
1: Bueno, es el córner. A ver, Brasil. Otra vez al primer palo. Porque ha abusado de eso Brasil. No dio que no le haya salido en ocasiones.
0: Veremos qué busca, qué intenta Brasil. Mateus Cunha para pegarle. Tiro de esquina para Brasil sobre el costado izquierdo. Con la derecha le pega Mateus Cunha. 92 casi de partido. Se espera la orden de Vincic. Se toma el tiempo Mateus Cunha. Ahora sí llega la orden. Brazo izquierdo arriba. El centro de Mateus. Bono. Bono con el puño para sacar ese balón. Le va a quedar otra vez a Cunha. Mateus Cunha que va sobre la izquierda. Mete el centro con la zurda, ¿no? No lo pudo hacer. Le puntearon ese balón. Hakimi llegaba. Era Rahimi el que llegaba para puntear. Otro tiro de esquina. Y va Danilo al área. Y autorizó el árbitro. El centro de Mateus Bono. Otra vez Bono con los puños. El rebote para Rafinha. Luis Enrique a la izquierda. Pase por abajo para Danilo. ¡Santos! ¡Bono! Yacine Bono se queda con esa pelota, Diego.
1: Remate que buscó quizás ser más colocado. Se imponía a cruzar en forma de centro. Buscó sorprender Danilo. Ahí está, le reclamaba justamente cerrando por el medio Marquinhos. Bono interviene. Vienen los centros. Porque lo forzaron a ir con los golpes de puño y después en este remate que no tuvo mayores consecuencias.
0: Arriba el envío de Hakimi. Buena pelota para que vaya Rahimi. Está en el área. Atrás espera el Mourabet. La tiene Rahimi. Tocando atrás. Controlando el balón a Maimouni. El Mourabet. Rahimi la hizo bien. El centro con la zurda. Atento Danilo para sacar. Boadi. Hakimi, Achraf, Ayub Boadi, el Mourabet. Se frena el Mourabet, todavía no mete el centro. Hakimi. Amonmoni. Boadi por el medio, otra vez. Samir el Mourabet. Adueñándose del balón Marruecos. La tiene Riyad. Brasil, me parece que baja de las tribunas, Diego. Buena pelota para Rahimi. Lo bajan desde atrás. Sin falta, dijo el árbitro. Y es córner, Diego, ¿eh? Corner.
1: Sí, señor. Sí, señor. Vamos a ver ahora Marruecos. El Brasil, que se hacía sentir.
0: Sí, córner.
1: No sé si había falta también. Para mí hay un desplazamiento. Después la toca Gabriel y las manda al córner. No era su intención, pero córner al fin para Marruecos.
0: Le va a pegar esa pelota a Samir el Mourabet. Tiro de esquina para Marruecos, que lo quiere ganar sobre la hora. Vincic, que da algunas indicaciones. La gente de Marruecos expectante en la tribuna. El Mourabet para el centro. El envío al área. Segundo palo. Cabezazo defensivo de Gabriel. La va a buscar Talvi. La deja correr por un costado. Va a hacer saque lateral. Lo tiene que hacer Salah Eddin. Y ojo con el conteo, ¿eh?
1: Sí.
0: Tres.
1: Dos.
0: Y lo hizo. Arriba la pelota. Saca Marquinhos.
1: Ahora, ¿qué pasa si llega a los 5 segundos? La pelota le pertenece a Brasil.
0: Recupera.